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1: Miércoles primero de julio, sí, llegó julio y acá estamos nosotros, como siempre, habilitando una vez más décadas. En este nuevo mes y en este invierno que avanza, obviamente, ponemos la mejor energía y toda la calidez de nuestros clásicos en este arranque de julio, mitad de semana. Así es, bueno, con Joe Cocker, con Summer in the City, te recibimos, Nacho en controles, Pablo Sturzenegger en la producción, mi nombre es Ana Córdoba y se viene Living in Another World. Son los Choc Choc los que se suman a este arranque y vos te quedás ya disfrutando de estos clásicos inoxidables una vez más en décadas ya en julio. Bienvenidos.

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2: Living Me Now, Siva Level 42. Qué lindo, año 1985. Y nos vamos al 2006, para este arranque de julio, miércoles primero. Bueno, ella es una artista californiana que todos conocemos. Lanzó este sencillo junto a Akon dentro del álbum homónimo. Con su estilo pop bailable, esa estética fresca, reafirmaba su versatilidad como solista tras su paso por No Doubt, conquistando nuevamente las listas internacionales. Año 2006, para Gwen Stefani, lo disfrutamos con The Sweet Escape.

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2: Sweet Dreams, Judith Mix, año 1983. Nosotros avanzamos dejando atrás a Annie Lennox, pero se viene muchísimo más. Ahora con Harold Faltermeyer y este Axel F.

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2: Hoy, en la ciudad de Hernando, la farmacia de turno es 3 de abril. Recordá que este turno está vigente hasta las 8 de la mañana. 3 de abril es la farmacia que está de turno en calle Liniers, esquina Saavedra.
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2: Disfrutábamos de Six Pen Down de Leisure y este Kiss Me, dulce canción que tenemos que despedir. Año 1997. Para sumar a la reina del pop una vez más en nuestro programa y esta versión del clásico de Little Willie John de su álbum Erótica. Nos vamos al 92, ¿eh? Ella es la mujer tendencia y acá transformó este Fever en una pieza dance vibrante. Vamos a escucharla, Madonna, Fever.

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2: Liza Stanfield, All Around the World. Y seguimos disfrutando de los mejores clásicos en este julio que recién arranca. Con el disco Affection, nos vamos al año 1989.

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1: Este tema formó parte del disco homónimo, donde el rey del pop exploró sonidos más modernos como el New Jack Swing. Con su energía y producción innovadora, esta canción consolidó la etapa más experimental de Michael, mostrando su capacidad de evolución constante. Danger Rose, Michael Jackson, así lo despedíamos. Vamos por más, ahora con el sonido de Poison. En este Décadas, Life Goes On.

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1: Shape of My Heart, Sting con nosotros, y así disfrutábamos de este artista. Nos metemos ahora en el mundo de esta banda estadounidense, formada en 1983 y liderada por Jon Bon Jovi. Íconos del rock de estadio, múltiples discos de platino, premios internacionales, quienes lograron un sonido potente y melódico que marcó a toda una generación. Vamos a escuchar este Lay Your Hands on Me, lanzado en 1989 dentro del álbum New Jersey. Un ejemplo de su fuerza escénica y su capacidad de conectar con el público masivo. Bon Jovi.

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2: ¿Cómo viene tu julio? ¿Cómo arrancaste el mes? Bueno, lo que quieras contarme, arroba Ana La Córdoba, te espero en Instagram con algún DM, algún mensajito. Dale. Dicho esto, se viene Brian Paris y este Dolce Vita.

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1: El grupo liderado por Nile Rodgers, Bernard Edwards, revolucionó la música disco con este sencillo de 1979. Good Times no solo fue un éxito en las pistas de baile, sino que también se convirtió en una influencia clave para el nacimiento del hip hop. Good Times Chic con nosotros. Esto avanza y sigue ahora con Sandra. Nos vamos al año 1985, escuchamos Little Girl.

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1: Say that. Relight my fire, los que decía esta agrupación. Y este viaje sigue a través del tiempo por buenos clásicos. En Décadas de Miércoles llega Linear, Sending All My Love.

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1: Emerson, Lake and Powell, Touch and Go. Así nosotros hacíamos un toque y nos vamos al sonido de Tina Turner. Porque se viene, claro, ella que nació en tenis en 1939, Tina que se consolidó como una de las voces más poderosas del rock y del soul. Una carrera marcada por su energía y sobre todo por su resiliencia. What's Love Got to Do With It se lanzó en el 84 dentro del álbum Private Dancer. Y vamos a escuchar su mayor éxito solista, un tema que le otorgó el reconocimiento definitivo como estrella internacional.

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2: Miércoles primero de julio, hasta acá llegamos nosotros, con este Décadas de hoy. Suburbia, Pet Shop Boys, Nacho en controles, lo dio todo, se despide hasta mañana. Pablito Sturzenegger, producción, mi nombre es Ana Córdoba y cerramos con David Bowie. Nos vamos con Let's Dance, gracias por escucharnos una vez más y hasta otro Décadas.

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0: Otra vez nos encontramos, otra vez la música de fondo, otra vez algo para compartir. Así que bueno, el clásico empieza. Jaime Alfredo Núñez, el locutor artístico de este programa, musicalizador Marcelo Ferraro, las periodistas musicales, las que rescatan todos los contenidos, son Virginia Pacetti y Karina Fiori, productor general Javier Retorto, la música de Bruce Horns, Beyond the Range, con ese pianito al frente tan característico. Este es un tema muy recurrente a la hora de revisar la discografía de una banda que en realidad estuvo reunida durante poco tiempo. Fueron dos discos, me parece tres a lo sumo, y después Bruce Hornsby siguió con una carrera solista, ¿no? Pero esto es de 1988, escuchábamos The Valley Road.
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0: Llegan los hermanos Young, los fundadores de esta banda australiana de rock, AC/DC. El disco negro, que tiene el original de este tema, es el que presenta a Brian Johnson como vocalista reemplazando a Bon Scott, pero no solamente cantando, sino que también tenía una cierta responsabilidad en la composición. Cuenta Brian Johnson que al principio era todo un tema ponerse en los zapatos de quien había sido el líder de la banda y que había escrito temas icónicos. Pero cuando empezó a probar, mostraba los temas, gustaban, así que empezó a agarrar confianza. Este, por ejemplo, es de su autoría. Llega AC/DC haciendo You Shook Me All Night Long.

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0: El cantante, compositor y guitarrista John Mayer, acá rindiendo tributo a uno de sus ídolos, a una de sus principales influencias, el legendario compositor de blues rock J.J. Cale, amigo, como sabemos, de Eric Clapton. Este tema, que fue lanzado pocas semanas después del fallecimiento de ese músico, es de una placa de 2013, Paradise Valley se llama. Pasaba John Mayer, Call Me The Breeze.
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0: Era 1967, la mitad de ese año más o menos, y a Barry Gibb, o mejor dicho, a los Bee Gees, los llama el representante, muy conocido, Robert Stigwood, que tenía un cliente para que le escribieran un tema, un tal Otis Redding, cantante joven con mucho suceso en Estados Unidos. Entonces organizan una reunión, Barry Gibb va, lo conoce, charla en media hora, cuenta él mucho tiempo después, y se va, ¿no? Entonces, ahí, al toque, se pone a escribir un tema y saca esta melodía. ¿Qué pasó? En diciembre de 1967, como sabemos, Otis Redding fallece trágicamente en un accidente y no pudo grabarla. Entonces, quedó para sus autores originales y formó parte de su primer disco. Hay un montón de versiones, y nosotros elegimos la de este canadiense, que es Michael Bublé, To Love Somebody.
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0: Así este tema de Morcheeva, de esta banda británica que apareció ahí en la última parte de la década de los 90, fuera un tema hecho acá. Si la banda fuera argentina, este tema posiblemente podría llamarse No es soplar y hacer botella, ¿no? Que es un dicho mucho más familiar para nosotros que el original, que es Roma no se construyó en un día. No sé si alguien lo usa, yo no lo usé nunca, pero hace referencia a esta cuestión de la paciencia, producto tan escaso en estas temporadas, en esta época, porque queremos todo ya, ¿no? La satisfacción inmediata. Y te digo más, no solamente la satisfacción inmediata, sino esta cosa de buscar siempre el destino, buscar siempre el resultado y ni siquiera preocuparse por disfrutar del proceso. Por ejemplo, vamos a suponer que te gusta hacer pastas y te largas a hacer ravioles. Vas a vivir una experiencia que posiblemente en la producción de los ravioles estés toda una mañana. Te vas a tener que andar temprano, vas a tener ese primer relleno, después la masa, armarlos, hacer la salsa, es un tema. Y vas a ver que los servís y en 20 minutos se morfan todo. Con lo cual quedás ahí como diciendo, tanto laburo. Bueno, resulta que si no disfrutás un poquito del proceso, es imposible que sea satisfactorio hacer ravioles, ¿no? Vas, los compras y listo, se terminó la milonga, que es más o menos lo que terminamos concluyendo en casi todos los aspectos de la vida. Bueno, este tema habla de eso, de tener paciencia. Está un poquito apuntado a las relaciones humanas, a la construcción de una relación humana, ¿no? Está pasando Morcheeva, mirá el quilombo que hice para anunciarlo. Se llama justamente Rome Wasn't Built in a Day.
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es un clásico de esta banda, una banda que se llama Sublime. Creo que es casi el único que hemos escuchado de una banda que tiene algunos discos editados, pero que puntualmente este fue el tema más conocido, el éxito más importante que tuvieron. En un momento, la banda pierde a su cantante original, Brady Nowell, en 1996, víctima de sus adicciones, y entonces lo reemplazan por un guitarrista y cantante muy joven, Rom Ramírez, que es el invitado justamente acá. En vivo, Sublime con Rome Santería. 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

0: Sonido muy, muy europeo y bien, bien de la década de los 80. Esta banda alemana logró captar perfectamente lo que era ese synth pop de exportación que pegó en todo el continente y también tuvo algunas llegadas, por ejemplo, por estas tierras. Blind Date, Your Heart Keeps Burning.
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0: Billy Daughtry es el líder de esta banda que se llama como él, ¿no? Es la banda Daughtry, tipo que se hizo conocido después de participar hace unos cuantos años, como 20, en una de las temporadas de esos programas de televisión cazatalentos, en este caso American Idol. Esto forma parte de un disco que fue puesto número uno en la Billboard en Estados Unidos. Pasa Daughtry, Start of Something Good.
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0: Moby tuvo varias vidas artísticas también. Por ejemplo, era parte de una banda punk hasta que terminó decantando por el lado de los sonidos electrónicos. Y en el principio de la década de los 2000, su sello artístico era combinar así como en una especie de collage diferentes grabaciones de años, de décadas anteriores incluso, para conformar algo totalmente nuevo. Y dio muy buen resultado y hasta se transformó en una especie de marca registrada. Esto es parte de un disco que se llama 18, Moby, Extreme Ways.
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0: Mirá, qué lindo momento que tenemos con una balada, un lindo lento que llega con The Cars. Recibamos Drive.

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0: acá Elvis tenía casi 20 años, de los 40 más o menos que iba a vivir en total, cosa que en ese momento no sabía, obviamente, y estallaba de golpe el fenómeno del rock and roll, que por un lado escandalizaba a la sociedad más conservadora, a los padres, y enloquecía a la juventud. Los volvía locos con estas coreografías, con este zarandear de caderas, esta musiquita contagiosa. Pasaba Elvis Presley con Hound Dog.
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0: Este dúo británico que se llama Go West tuvo una pegada fundamental en 1992 porque meten un tema dentro de la banda de sonido de una película muy, pero hiper conocida de Hollywood, que es Pretty Woman. Ustedes recordarán, Julia Roberts, Richard Gere, y eso les dio llegada a un público totalmente diferente y mucho más amplio, ¿no? Ahí nomás entonces completaron el disco con algunos temas más y esto fue uno de los cortes principales, Go West. Faithful.
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0: Si tengo que describir la música de Jason Ross, se me ocurre la palabra fresca, por ejemplo. No había ya editado a esta altura I'm Yours, el hit planetario, y seguía adelante con esto, que si lo escuchaste, más o menos como viene la melodía, yo te cuento que se llama No Me Quiero Rendir, no hace falta que te explique mucho más. Fue un top 10 directo en el Hot 100 de la Billboard. Jason Ross, I Won't Give Up.
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0: El ingrediente principal del sonido de este grupo es la cantante Shingai Shoniwa, que con ese nombre obviamente te estás imaginando que debe tener una historia de vida muy interesante, porque es inglesa, es de Londres, pero sus padres son de origen africano. Ella, bueno, no estoy tan convencido de que haya querido ser cantante. Primero estudió actuación, intentó una carrera dentro de la actuación. Después también se metió en el mundo del circo, que mundo apasionante, totalmente desconocido, misterioso, y que, bueno, debe ser increíble, ¿no? Se mete, pero termina decantando por la música, un poco por su habilidad, ¿no? La voz increíble que tiene, toca el bajo, es la líder de esta banda que se llama Noisettes, Never Forget You.
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0: Tengo unos 20 segundos más o menos para convencerte que te quedes. Así que te voy a decir que este tema dura 4 minutos, que es lo que más o menos te toma caminar, ponele 2 o 3 cuadras. O lo que tenés que amasar para que esa pizza que estás haciendo te quede rica. O la pausa ideal para que pares un poquito con eso que estás haciendo, estudiando, ponele, y escuches esto. Llega Rod Stewart, You Were It Well.

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0: El sonido que estás escuchando tiene influencias de los pueblos originarios de Estados Unidos. Esta banda, de la década de los 60, muy popular en aquellos años, de hecho, bueno, se formó en 1969, así que es casi de los 70, fue de las pioneras en rescatar la cultura de los pueblos indígenas que habían habitado ese territorio siglos atrás, pero lo hacían, por ejemplo, poniéndose los trajes típicos en sus actuaciones arriba del escenario, ni más ni menos. Suenan los Redbone, Come and Get Your Love.
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0: Si les creemos a los que saben, esta banda era una banda de rock que fue incorporando algunos sintetizadores, después metió un par de raps, ahí un cachito de ritmo rave y terminó convirtiéndose en un proyecto ya de house, de música electrónica, ¿no? Esto en 1991, donde había que ser guapo para hacer música electrónica. Esto es The Shaman, Moving Mountain.
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0: Es inevitable, escucho esta intro y me transporto a un 505, un Peugeot 505, década de los 80. Eugenio, mi amigo Eugenio, que vivía en calle 3 de Febrero en Rosario, me llevaba a un boliche que se llamaba la Villa de Freud, que quedaba bastante alejado, en Funes, que son unos cuantos kilómetros, y en el camino ponía esto, Ice House, Crazy.

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0: fines de los 80, Paula Abdul ya era bastante conocida y tenía una profesión, un conocimiento muy profundo en algo que era muy útil, que era las coreografías. Es coreógrafa. Digo porque es el momento en el cual MTV empieza a darle mucha más relevancia a los videoclips. Entonces, ¿qué hacía falta? Y bueno, alguien que coreografiara esas emisiones, ¿no? Poner música en imagen. Algo que ella usaba también en su propia carrera musical. Pasaba Paula Abdul, The Way That You Love Me.
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0: No sé si sabés, pero Sylvester Stallone, el actor, tiene 5 hermanos. Stallone, en realidad, porque el tipo es de ascendiente italiano. Son Tony, Brian, Carla y Dante. Además de este que es el más conocido, Frank. Frank porque era el que, en el momento en el que hacía las primeras películas de Rocky, metía la banda de sonido. Su carrera musical nunca llegó a despegar del todo, pero le alcanzó por lo menos para dejar en el recuerdo estos clásicos. Frank Stallone, Bad Night.
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0: mientras terminamos de escuchar a Shalamar, te cuento que hace una semanita, un poquito más, el 18 de junio, se lanzó en un canal de YouTube que se llama Cozy Earth, un reality show que se llama The Bed Rock Challenge, donde hay 10 participantes que van a tener, bueno, como el nombre lo indica, un desafío. ¿Cuál es el desafío? Adivina, no lo vas a adivinar nunca. ¿Quién aguanta más tiempo en la cama, señoras y señores? Bueno, aunque ustedes no lo crean, esto es verdad. Lo conduce un tipo que es un influencer, es bastante conocido, se llama London Lazarson, que se la pasa haciendo este tipo de cosas extrañas. Y el premio son $100,000. Hay participantes famosos, gente conocida, que ha participado ya de otros programas del palo, La Bailan, por ejemplo, La Isla del Amor, Survivor, este tipo de cuestiones, que yo no sé vos, pero al menos a mí me cuesta entender cómo puede ser que son tan populares. Evidentemente estoy equivocado, de esto no cabe ninguna duda. Bueno, permanecer en la cama, decía. Los concursantes son muy conocidos, hay influencers, bueno, hay figuras que son medianamente habitués, son la fauna que anda por las redes. Algunas reglas son muy específicas. Por ejemplo, no se puede tener dispositivos electrónicos de ningún tipo. Va a haber un tiempo muerto, como para que, por ejemplo, hagan sus necesidades fisiológicas. Y va a haber, obviamente, algunos ingredientes para que la cosa se ponga medio picante. Mini concursos, como por ejemplo, ganar comodidades o perderlas. Y algunos sabotajes, como por ejemplo, asustar a la gente con insectos, con comida desagradable, con ruidos molestos, en fin. Eso pasa hoy por hoy en la tele, bueno, en las redes en realidad. Pasaba Shalamar en Night to Remember.
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0: Coldplay fue uno de los primeros en decir sí, dale, cuando le propusieron ser parte de una de un emprendimiento musical con fines benéficos que se llamó, esto fue en 2006, Rhythms del Mundo, Ritmos del Mundo, porque es un tipo fanático de la riqueza, de la suntuosidad rítmica que tienen los músicos cubanos. Ahí participaron leyendas de Buenavista Social Club y empezaron a mezclar éxitos de música en inglés, fusionándolos con estos ritmos que estamos escuchando. Y así quedó esta versión de Clocks. Pasaba Coldplay y Buenavista Social Club.
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0: Celine Dion está planificando una residencia en París y sigue sumando fechas. Hace poco agregó 10 entre el 8 y el 29 de mayo del año que viene en la Ciudad Luz, que se unen a 16 que ya había anunciado para octubre de este año. Es para dar respuesta a la demanda sin precedentes de los fans, tiraron desde el entorno del artista, asegurando que la venta de tickets superó ya los 9 millones. En total van a ser 26 recitales de esta artista canadiense, que tiene el francés como lengua nativa, ¿no? Se van a hacer en un lugar que es el Pabellón La Défense. Hay una capacidad como para 45.000 espectadores. Los primeros 16 recitales se van a desarrollar entre el 12 de septiembre y el 17 de octubre de este año. Así la dejamos a Celine Dion con You Make Me Feel Like a Natural Woman.
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0: suena la voz de Stevie Nicks con los Deep Dish. ¿Desaparecieron los Deep Dish? No, los iraníes siguen en plena marcha. Hace poco, un par de semanas, publicaron que salió un nuevo trabajo dentro del formato Global Underground, que es una trilogía que tiene como 20 años, y andan de gira agregando y fechas y fechas y fechas en Sudamérica, en Estados Unidos, en Gran Bretaña, bueno, por todas partes. Acá, junto con la vocalista de Fleetwood Mac en su faceta solista, porque la que es nuestra artista de la semana es Stevie Nicks. Lo que escuchábamos era Dreams.
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0: Este tema lo popularizó Elvis Presley en una película, Blue Hawaii, en la década de los 60. Hay varias versiones, pero esta de UB40 se hizo muy famosa porque tuvo mucho éxito en el Reino Unido puntualmente. UB40 en vivo, Can't Help Falling in Love.
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0: Como surgió hace unos años, no tantos, en 2021, Lainey Wilson la venía remando en el circuito independiente, viviendo en una casa rodante, haciendo todo a pulmón, hasta que finalmente tuvo la oportunidad de mostrar su talento. Tiene medio como una onda vintage, ¿no? Usa lo que es el country para mixturarlo con otros géneros que le son afines. Aquí pasa Lainey Wilson, Small Town Girl.
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0: Con Bob Marley en particular y con su música en general pasan esas cosas curiosas e inexplicables que, por ejemplo, pibes de 15, 16, 20, 25 años usan remeras con su cara o escuchan su música o por ahí la pescan en las redes y se enganchan, siendo que hace más de 40 años, 45, 46 que murió el rey del reggae. Y eso es el legado, ni más ni menos. Aquí, Maroon 5, esto fue para la época del Mundial de Rusia, cuando hicieron música que iba un poco direccionada a la promoción de ese campeonato de fútbol. Es la versión de este gran clásico, Three Little Birds.
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0: Según dice la información, en este tema que es Darwin toca varios instrumentos, entre ellos varios de cuerdas, ¿no? Como guitarra, slide, mandolina, guitarra acústica, guitarra eléctrica. Es un trabajo del año 2007. Suena música country aquí con Keith Urban, I Told You So.
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0: Clasiquito, infaltable, Simply Red, cuando hablamos de los temas de los 80, de los 90, estaba pasando It's Only Love.
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Cusset se llama esto de Planet Funk. Hemos llegado al final del programa, gente, pero a no alarmarse, a no cortar las calles ni generar manifestaciones, porque volvemos pronto, ¿eh? Vamos a estar de nuevo con otra lista que va a preparar Marcelo Ferraro, con más data de Karina Fiori y Virginia Pacetti, con la operación técnica de Pablo Espoto, con la musicalización de Marcelito Ferraro y con Javier Retorto en producción general, que es todo el equipo de este programa. Ah, me faltó Jaime Alfredo Núñez en voz artística. Nos vamos con The Superman Lovers, Starlight. Chao.

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1: Bienvenidos a este miércoles primero de julio. Llegó julio, despedimos ya junio y esto avanza. Y estamos cayendo recién, este invierno 2026, sí, ya estamos en julio. Así que a partir de este momento hay que escribir nuevo mes. Nosotros con Los Sueños del Ayer habilitamos este miércoles, promediamos la semana, nuevo mes. Y así lo recibimos con una y mil canciones con Alejandro Lerner. ¡Qué lindo! Nacho, bienvenido, Está en los controles. Pablo Sturzenegger en la producción. Mi nombre es Ana Córdoba, charlando con vos y presentándote ya a Ricky Martin con este del 2007. Con tu nombre empezamos este viaje. Nuevo mes, a través del tiempo disfrutamos de las mejores baladas pop en español. Quédate que la vamos a pasar súper bien.

0: Muchas gracias.
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1: Ruggero, habilitando este miércoles, este primero de julio, primeros sonidos de Una y Mil Canciones. Ruggero, que lanzó esta canción en agosto de 2024, un pop latino de 3 minutos con la letra densa, vibrante, que refleja su madurez artística tras años de carrera. Mil kilos de cemento, Ruggero, el que se iba, y ahora Luis Fonsi con Demi Lovato en este arranque nos traen Échame la culpa, escúchalos.

Viajamos en el tiempo, escuchamos un vivo, año 2018, llega Luciano Pereyra con No Puedo, Luz de Mis Ojos, disfrútalo en Unimil Canciones.

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1: Y acá estamos con Daniel Espaya, haciendo Lejos de la Ciudad. Qué lindo, se viene César Banana Pueyrredón con este Cuando Amas a Alguien, este clásico romántico de los 80 del gran Banana Pueyrredón, ex líbero. Claro que expresa la entrega absoluta del amor sin hacerte preguntas, un verso que atraviesa generaciones con sinceridad nostálgica. Cuando amas a alguien, lo escuchamos.

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1: Café Quijano, nada de nada, año 2001, para la Taberna del Buda, qué buen disco, ¿eh? Dejamos atrás a esta agrupación. ¿Y vos cómo andás? A ver, ¿cómo te trata este julio que está arrancando? ¿Le ponemos buena música? Dale, que llega Yami Safdi con Lazo haciendo En Otra Vida.

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2: Lanzado como sencillo en noviembre de 2024, este tema reafirma la propuesta fresca alternativa de la banda argentina con un sonido que combina pop moderno. Nos quedamos con la solución de Coina Yocan.
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3: Escucha a tu corazón, lo dice Laura Pausini. Qué buen consejo, año 1996. Un consejo hecho canción, disfrútalo.

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1: Esto sigue, estamos en invierno 2026, no hace falta que te lo diga, hace frío, obviamente, en este primero de julio habilitando mes. Me quedaré solo, decían las amistades peligrosas, y se viene Juanes con este gris, ya lo escuchamos.

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1: Incluido en el álbum Las Cartas Pendientes, este tema refleja la frescura del proyecto de Clemente dentro de la nueva escena pop argentina, con una producción moderna, letras cargadas de esperanza, logra transmitir cercanía y energía positiva. La oportunidad, Clemente, el que se iba, y se viene Cristian Amado con En algún lugar de tu corazón. Lo escuchamos así.

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1: Año 2008, Julieta Venegas es la que llega y nos lleva a este año para disfrutar de algún día.

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3: Aún tengo blues, Barilari con nosotros, qué linda canción. Bueno, se viene mucho más. Quédate en una y mil canciones que seguimos viajando en el tiempo.

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1: Ricardo Montaner, Volver, lo que escuchabas y así se iba. Este artista con un trabajo más que nos encantó disfrutar. Estamos habilitando julio y se viene el témpano, que desde 1983 es una gema del rock nacional. Una gema del rock nacional de Baglietto, de Juan Carlos Baglietto, con Silvina Garré en coros, una obra cargada de emoción y estética trovadora rosarina, ideal para un momento íntimo al aire. Bueno, el témpano, lo que escuchamos en Un y Mil Canciones.

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1: Mi tierra, Gloria Estefan, año 1993. Se está yendo esta canción y se viene Nahuel Penisi con Tres Días. Escúchalo.

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2: Tal vez, dice Diego Torres en TV Unplugged año 2004. Acá estamos nosotros con esta super canción. ¿Y vos? Estás en una y mil canciones, no te muevas del dial.

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1: Single de 1998 fue el primer merengue en alcanzar el número uno en Billboard Hot Latin Tracks durante 6 semanas. Marcó a Elvis Crespo como un ícono de un género que volvió a bailar al mundo, obviamente, suavemente. Elvis Crespo, qué lindo, nos hizo mover en este invierno y lo necesitábamos. Ahora seguimos así, bien arriba con Marta Sánchez. Y este trabajo del 95 que nos lleva a la playa, al calor, arena y sol.

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1: Gracias por nada, dicen los Reiki, y nosotros te decimos gracias a vos por quedarte, por escucharnos una vez más en este miércoles primero de junio. Hasta acá, una y mil canciones. Nos vamos, Nacho en controles, Pablito Sturzenegger producción, mi nombre es Ana Córdoba, y cerramos con Rosana, Aquel Corazón. Dale, hasta mañana. Chau.

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0: qué lindo, señoras y señores, queridos amigos, bienvenidos. Buenas, buenas, buenas, arrancamos, comenzamos de esta manera el programa folclórico más federal de la República Argentina. Bienvenidos a todos a Caminos Folclóricos. Aquí estamos para disfrutar dos horas de todo nuestro folclore argentino, de todas nuestras raíces, toda nuestra música, lo que querés escuchar, lo que querés cantar. Así es, aquí iniciando ya el mes de julio, oficialmente. Ya arrancamos primero de julio, hoy miércoles cortamos la semana al medio, ya no sabemos en qué día vivimos. Cualquier día puede ser una fiesta, Claro. Bienvenido en la operación técnica, Carlito. ¿Cómo le va, amigo? Bienvenido, bienvenida Floppy, aquí en la producción de piso. Aquí en Caminos Folclóricos estamos, mi nombre es Diego Sicosi, para acompañarte durante dos horas en donde vos estés, en cualquier parte, ¿no?, de nuestro país, en cualquier ciudad, pueblo, provincia, en todos lados, a través de diferentes emisoras, amigas que están capturando la señal desde internet. Así que gracias a la dirección de la radio por permitirnos estar en todo el país en este momento. Anda poniendo la pava, sí, hacete unos matecitos, vos también. Y empezamos a disfrutar de grandes canciones. Escuchamos a Hugo Jiménez Agüero, que así nos trae Te Escribo Desde el Sur.
1: Río Gallegos, provincia de Santa Cruz.

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porque aún conservo el grillo loco en el pañuelo, colgado en los silencios de mi pueblo. Porque aún guardo la calurosa forma de ese hueco que tienen las manos de los hombres. Porque aún tengo la sonoridad de la primer guitarra pueblerina que se plantó en el umbral de la puerta del boliche. Quiero cantarte, boliche de mi pueblo, con mi hermano, territorio verde, corazón de julio, tan urrútil, tan César, tan al alto grillo de todos los silencios.

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Qué lindo, así pasaba de esta manera Argentino Luna, que los iba trayendo Ando por la Huella. Bienvenidos a todos los que recién se están sumando. 10 minutitos nomás hace que arrancamos, así que quédate con nosotros, tenemos un programón por delante. Iniciando este mes de julio, aquí, el mes de la independencia. Así es, vamos a tener la semana que viene feriadito largo, nuevamente. El feriado largo de cada mes. Eso tendría que estar, ¿no? Claro, es como el Padre Nuestro, ¿no? Bueno, también tenemos el feriado nuestro. Danos hoy el feriado nuestro de cada mes, el fin de largo de cada mes. Carlito lo pide, claro. Amigos, comuníquense con nosotros a nuestro Facebook Caminos Folclóricos. Ahí también podés disfrutar de todo nuestro contenido, las entrevistas exclusivas a diferentes artistas que han pasado por aquí por Caminos. Así que vas a estar un lindo rato entreteniéndote. Pero cuando termine el programa, ahora escuchá lo que se viene. Escuchamos a los manceros santiagueños que nos traen Norte Azul de mi Santiago.

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2: Hola, soy Vero de Sonillas. Bueno, queremos dejarles un beso grande para toda la gente que escucha Caminos, para Diego. Y bueno, muchísimas gracias por escuchar nuestras canciones, por difundir nuestras canciones. Los seguimos acompañando y que disfruten de nuestros temas.
3: ¿Qué le faltaba al difunto?
4: ¡Salud!
3: ¡Primerita! ¡Vamos!

De esta manera, sí, pasaban las voces de Oral en vivo. Qué lindo, qué fiesta que siempre transmiten, ¿eh? Seguimos escuchando en vivo a Los Carabajal, que así nos trae La Estrella Azul.

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4: Y continuamos, estamos de vuelta para escuchar grandes canciones. Suena en vivo, en este caso, en el Festival de Jesús María, el señor Sergio Galleguillo, que así nos trae Esta Noche Contigo.

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2: Bueno, para Caminos Folclóricos, para Dieguito, que tiene este hermoso programa, nos saluda Mario Álvarez Quiroga. Y felicidades, porque es un chico joven, y lo veo que con un talento y con un entusiasmo, y eso me alegra mucho más, porque está difundiendo nuestra música tradicional argentina.

qué linda canción allá por el disco Con el Alma 1994. Los Nocheros nos iban trayendo del gris al azul, qué lindo tema. Ahí recién los conocíamos y ya nos enamoraban con estas canciones. Seguimos ahora sí escuchando desde el Festival de Jesús María a Bruno, Paolo, Franquito, los chicos de Destino San Javier, que así nos traen para bailar, para meterle toda fiesta, como siempre. Esto es ¿Por qué será?

Destino San Javier, así pasaba de esta manera en vivo desde el escenario de Jesús María y nos iban trayendo ¿Por qué será? Seguimos ahora escuchando a Rally Barrio Nuevo que nos trae No dejaré de amarte junto a Roxana Carvajal.

0: ¿Qué tal, amigos? Somos Dúo Heredero, los saludamos. Un abrazo enorme para la gente de Camino Folclórico y a Diego.
1: Diego,
0: un colega, un hermano en esta lucha de mantener presente lo que son las raíces. Dúo Heredero los saluda.
1: Abrazo. Chao.

De esta manera pasaba nuestro amigo Santi Fernández, que nos iba trayendo esta linda zambita del mismo palo, así nos traía, qué lindo. Seguimos escuchando a los chicos de Ay Gualicho, que así nos traen El Seclanteño.

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2: Estamos de vuelta ahora sí para escuchar chacareras, gatos escondidos, para ponernos a bailar. Llegan de esta manera los tres changos en vivo, que así nos traen este violín del monte.

0: Y el aplauso para todos ustedes, che.
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Pasaba de esta manera Los Changos con esta chacarera del Barrio Norte del disco Alma que Vuela. Seguimos escuchando a Los Campedrinos en vivo desde el Festival de Jesús María, que recordemos que en el último Cosquín han salido consagración los chicos, Los Campedrinos, como los artistas número uno del Festival de Cosquín. Los escuchamos en vivo en Jesús María.

Chacarera del Corazón, de la mano de Orellana Luca, artistas que han pasado por Caminos Folclóricos. Podés encontrar la entrevista completa en nuestro Facebook, Caminos Folclóricos. Escuchamos a Demi Carabajal, que así nos trae Cielo o Infierno.

0: Gracias. 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
3: Hola amigos, le habla Muya Carabajal. Quiero dejar un saludo muy especial para Diego y el programa Caminos. Y bueno, el cariño, el amor de los Carabajal para toda la audiencia.
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Qué lindo en vivo, así pasaba la juntada. Integrada por Rally Barrio Nuevo, Peteco Carabajal y el dúo Coplanacu, un recital que han decidido girar hace 20 años atrás. Pasaban con Chacarera del Exilio y seguimos escuchando a Mario Álvarez Quiroga, que así nos trae La Yalaca.

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2: Para la gente de Caminos, muchas gracias Diego por esta entrevista. En nombre de Facundo, de Iván, de Juan, yo soy Rodrigo, en nombre de Canto 4, les mando un saludo grande. Gracias por la difusión y nos vemos muy pronto. Bailando.

Linda etapa de los Carabajal esta, cuando estaba Lucio Rojas en la formación. Así nos traían Sin Consuelo, dos discos editados con Lucio Rojas, ¿no? La formación con Cali, Mulla, Walter y Lucio, y traían Sin Consuelo. Seguimos escuchando de esta manera a Luis Maldonado con esta Boquita de Luna.

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4: Seguimos, amigos, última media hora que nos queda del programa que estamos viendo el día de hoy, con lindas canciones, disfrutando todo nuestro folclore argentino. Llega Demi Carabajal con esta canción que compuso junto a Rally Barrio Nuevo. Esto es Solo Tus Ojos.

Hola, soy Milena Salamanca. Le mando un saludo a Diego y al programa Caminos y a todo el país. Un abrazo. Los espero pronto aquí en La Plata, de donde soy yo.

0: Y así pasaba de esta manera este amor prohibido que nos iba trayendo Sergio Galleguillo.
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0: Continuamos ahora sí, va llegando Canto 4 de esta manera. Con más ritmo, ¿eh? Esto es Ángel de Amor.

Los románticos salteños, así pasaba Canto 4 con Ángel de Amor. Comunicate a nuestro WhatsApp, dale que tenemos unos minutos todavía, 221-476-0021. Seguimos escuchando a la Sole, al Chaqueño, a los Nocheros en vivo desde el Estadio Vélez. El recital La Fiesta, esto es el Humahuaqueño y el Quebradeño.

0: Y así de esta manera escuchábamos a los Tequis, siempre presente, siempre en la fiesta de Jujuy. Aquí en Caminos Folclóricos, los Tequis, Soltame Carnaval.
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Hola, soy Camila Reynoso de la provincia de Salta y quiero mandar un abrazo y un enorme saludo a todo el equipo del programa Caminos, especialmente a Diego, y muchísimas gracias por difundir mi disco, difundir el álbum Mandra.

De esta manera, así pasando, Jujeño hoy nos traía sobre el final del programa el día de hoy. Muchas gracias por acompañarnos como cada día aquí en Caminos Folclóricos, desde la radio, transmitiendo para todo el país a través de diferentes emisoras amigas que están capturando la señal. Así que gracias a la dirección de la radio por hacerlo posible en cada programa. En la operación técnica estuvo nuestro amigo Carlitos. Gracias, Carlitos. Floppy, aquí en la producción de Piso. Mi nombre es Diego Sicosi y nos encontramos mañana. Mañana jueves Peñero, mañana 2 de julio para disfrutar, sí, este camino folclórico arrancando el mes de julio. Y nos vamos con los Nocheros en vivo. Vuela una lágrima y será hasta mañana. Esto fue Caminos.

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0: Prusher King mía. Dale,
1: dale, che.
0: Bueno, me fui.
1: Pucha, ¿estamos bien o no?
0: Dale, guacho.

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0: Amanece un nuevo día, el segundo del séptimo mes del año. 7:20 minutos en todo el país.
1: Buen día, dormir,
0: buen día para todos ustedes. Buen despertar, buen arranque.
1: Habitante del planeta.
0: Buen día. Esto es Amanece por RH1 hasta las 9 horas. 4 grados tenemos sobre nuestra ciudad de Hernando, capital nacional del Maní, una térmica de 0 grado, 77% la humedad. A 16 kilómetros por hora del sector sur se siente el viento. Jornada con cielo cubierto después de la inestabilidad del día de ayer. Jornada muy, pero muy fría. Hoy, otra jornada fría. Otra jornada fría porque la máxima se está anunciando nada más que 9 grados, nubosidad variable y destemplado. Y hacia la noche, frío con áreas de nubosidad, 1 grado bajo cero. Ya a partir de mañana sube un poco la máxima, un poquitito nada más. No le pidamos tanto, no le pidamos tanto. Lo cierto es que ya estamos en el día jueves. Últimos días también de clase de los chicos, esperando el receso invernal.
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0: Y aquí vamos a compartir la información, el pulso de la realidad con los principales temas que hacen a lo que está sucediendo en nuestro país y en el mundo. También los espacios habituales. Y matizamos de música. Y ustedes del otro lado, con nosotros para hacernos compañía mutuamente. Ignacio Boreto los saluda y les dice: buen amanecer para todos.

0: Tenemos efemérides, vamos buscando las efemérides. ¿Qué es lo que ha sucedido?
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0: Efemérides de este 12 de julio que se conmemora. En el año 1895, a los 50 años de edad, muere en Buenos Aires el médico cirujano Ignacio Pirovano, destacado por su lucha para combatir epidemias del cólera y de la fiebre amarilla. En 1930, un 12 de julio, nacía en la ciudad de La Rioja, Anillaco, el expresidente peronista Carlos Saúl Menem, el dirigente que más tiempo ocupó la jefatura de Estado, con un registro de 10 años, 5 meses y 2 días. Privatizó todas las empresas públicas e implantó la convertibilidad del peso con el dólar, con una relación de 1 a 1. Entre tantas otras cosas, ¿eh? En 1971 nací en Buenos Aires la actriz, cantante y modelo Carolina Peleriti. Peleriti, así es, Peleriti. Quien actuó en exitosas tiras de telenovela como por ejemplo Mi Cuñado, Todos contra Juan y Tiempo Final. También participó en 10 películas como por ejemplo El Lado Oscuro del Corazón. En el año 1991, a la edad de 84 años, muere en Buenos Aires el abogado, profesor, universitario, historiador y diplomático José María Rosa. Fundador de la revista Línea y uno de los autores más representativos de la historia de nuestra República Argentina. En el año 2013, con Carlos Bianchi como director técnico, Boca Juniors gana su quinta Copa Libertadores de América al vencer al Santo de Brasil por 3 a 1 en el Estadio Murumbí de San Paulo, con goles de Tevez, Delgado y Schiavi. También un día como hoy, un 2 de julio, pero del año 2005, con 2 goles de Lionel Messi, la selección argentina de sub-20 ganaba su quinto campeonato mundial en la categoría al vencer 2 a 1 a Nigeria. 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También este 12 de julio, en el año 2012, se reglamenta la ley de identidad de género, que reconoce el derecho de las personas de ser tratadas de acuerdo a cómo perciban, se perciban a sí mismas, con lo que se protege a la diversidad sexual y se apunta a un desarrollo saludable de la sexualidad. Y también hoy se celebra el Día Mundial de los OVNIs. Así que hay que estar atentos, ¿eh? Hoy es el Día Mundial de los OVNIs. ¿Existirán o no existirán? Voy a apuntar para adelante. Saludamos a todas las personas que están cumpliendo años, aniversario, que celebran algún acontecimiento especial en este 12 de julio. Felicidades.
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0: 7:28 minutos, es momento de compartir la música presentada por...
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0: Música bien nuestra para arrancar. 11.000 Abel Pintos, hoy Nahuel Penici, Perdiste Aire. Y ahora el humahuaqueño Soledad, el chaqueño Palavecino y Los Nocheros. 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
3: ...7:45 en el país, 5 grados... la temperatura aquí en Hernando, térmica 1 grado... humedad del 64%, cielo cubierto. Nueva era para Milei, nace un gobierno abrazado al sistema... con Karina como jefe de casi todo. Luego del traspié ocasionado por el caso Adorni... la secretaria general de la presidenta se fortaleció... producto de los cambios estructurales en el gabinete. El riesgo país tocó mínimos en 8 años. ¿Pueden seguir subiendo los bonos argentinos en dólares? Ayer finalizó a 421 puntos y todavía hay margen de comprensión para alcanzar a países de similar calificación. La expectativa es ahora el pago de 4.200 millones de dólares... la semana que viene, que en parte podría ser reinvertido. Tras renunciar a la jefatura de gabinete, Adorni dejó el directorio de YPF. La dimisión fue comunicada mediante una breve carta dirigida al presidente de la petrolera. El gobierno acelera su agenda en el Congreso, pero todavía no reúne los votos. La Casa Rosada definió 3 proyectos prioritarios para la próxima semana, aunque admite que deberá negociar con la oposición y los gobernadores para lograr su aprobación. Las 3 reformas que Javier Milei quiere aprobar en el Congreso. Las prioridades del gobierno serán avanzar con la reforma política, introducir cambios al régimen de zona fría y modificar el proyecto de inocencia fiscal. Presupuesto 2027, el gobierno prevé menor inflación y mejores salarios en el año electoral. El ministro de Economía de la Nación, Luis Caputo, trazó un escenario optimista sobre el crecimiento de la inversión y de la economía argentina. El gobierno y las consultoras proyectan que la inflación de junio se ubicó debajo del 2%. El índice de precios será difundido el 10 de este mes a través del INDEC. Un testimonio esperado. Morla declarará en el juicio por la muerte de Diego Armando Maradona. El abogado y ex apoderado de los derechos de imagen de Diego Armando Maradona, Matías Morla, y uno de los sobrinos declararán este jueves en el segundo juicio por la muerte del célebre futbolista. Terremotos en Venezuela sube a 2.000.

1.295 la cifra de personas fallecidas. Por otra parte, se busca a poco más de 40.000 personas, según la plataforma Desaparecido Terremoto Venezuela. El gobierno efectuó un ajuste parcial del impuesto a los combustibles. ¿Cómo impacta en el precio de las naftas y el gasoil? El Poder Ejecutivo modificó el cronograma vigente para la aplicación de los ajustes impositivos sobre naftas y gasoil en el marco del mecanismo de actualización trimestral que rige desde el año 2018. Milei busca reformar la Carta Orgánica del Banco Central para limitar la emisión. El gobierno quiere revertir los cambios introducidos en 2012 por el kirchnerismo y avanzar hacia un banco central con mayor independencia y enfocado exclusivamente en preservar el valor de la moneda. Vacaciones de invierno, ¿cuánto cuesta viajar y cuáles son los destinos más elegidos? Un relevamiento comparó los costos de los principales espacios dentro y fuera del país para una familia tipo. La Patagonia sigue entre las opciones más buscadas, mientras crece el interés por viajes al exterior fortalecido por el tipo de cambio. El PJ Federal prepara un acto en el norte y busca adhesiones lejos de la interna kirchnerista. Será en el mes de agosto, en una provincia que aún no está definida. Las opciones son Jujuy y La Rioja. El esquema pretende hacerse fuerte en el interior y esquivar las peleas bonaerenses entre Kicillof y el kirchnerismo. El juez que procesó a Tapia y Tobillino busca investigar la causa por la mansión de Pilar vinculada a la AFA. Diego Amarante pidió que se eleve la investigación que intenta determinar si la Casa Quinta pertenece a dirigentes de la entidad del fútbol argentino. La mamá de Agostina Vega fue aceptada como querellante y dictaron la prisión preventiva para 3 acusados. La investigación por el femicidio de Agostina Vega, la adolescente de 14 años, asesinada en Córdoba, dio un nuevo paso judicial. El fiscal de instrucción, Raúl Garzón, dictó la prisión preventiva para Claudio Barrelier, señalado como autor del crimen, y para Osvaldo Faceta y Soledad Andriani, imputados por encubrimiento agravado. Al mismo tiempo, aceptó la incorporación de Melissa Heredia, madre de la víctima, como querellante en el expediente. Habló Melissa, la mamá de Agostina. Yo no sabía el mundo oscuro de Barrelier. La mamá de la adolescente asesinada dio su primera entrevista en medios de Córdoba de Buenos Aires, luego del hallazgo del cuerpo, y apuntó contra el principal acusado. Me parece una persona asquerosa, un monstruo, dijo. La mamá de Agostina Vega respondió a las acusaciones en su contra tras el femicidio. Me sorprende la maldad de la gente, sostuvo Melissa Heredia ante las versiones que circularon durante la investigación. También apuntó contra la abogada del padre. Filmó perros y gatos en jaulas en una casa en Ticino y confrontó al maltratador. La secuencia fue publicada en redes sociales y derivó en un allanamiento policial en la localidad de Ticino. Por orden de la justicia, se secuestraron animales domésticos en una vivienda de esa localidad. Hallaron un cuerpo en la falda e investigan si pertenece a una mujer desaparecida en Córdoba. El cadáver fue encontrado en avanzado estado de descomposición hace un mes. A pocos metros del lugar había aparecido un cráneo y buscan determinar si hay relación entre ambos casos. Córdoba lanzó Gas para Crecer para ampliar el acceso al gas natural en más de 70 localidades. El programa, impulsado por el gobierno provincial y Ecogas, fortalecerá las conexiones domiciliarias mediante créditos para municipios, financiamiento y beneficios también para familias. Advierten que el fenómeno del Niño podría generar lluvias superiores a lo normal en la región. La posible llegada de un fenómeno de El Niño de fuerte intensidad mediante
mantiene en alerta a distintos sectores vinculados a la producción y a la infraestructura. Un informe elaborado por Leonardo de Benedictis advierte que la región de Hernando y el departamento Tercero Arriba podrían atravesar una campaña de lluvias superiores a los valores habituales, especialmente entre los meses de octubre y febrero de 2027, periodo en el que aumentaría el riesgo de precipitaciones intensas. El estudio fue solicitado por la Regional 14 Consorcios Camineros con el objetivo de contar con información que permita planificar el mantenimiento de los caminos rurales y anticipar posibles complicaciones derivadas de comportamientos climáticos durante la próxima campaña. Para realizar el análisis de Benedictis, tomó como referencia más de 80 años de registros meteorológicos de las estaciones de Río Cuarto, Pilar y Marco Juárez, conformando un triángulo alrededor de Hernando para determinar cómo impactaron históricamente en los eventos de El Niño en esta zona del centro de Córdoba. El informe completa en el sitio web de la radio. Rotary Club Hernando renovó sus autoridades y sumó 4 nuevos socios. En un acto realizado en el microcine del CIM, la institución concretó el cambio de conducción para el periodo 2026-2027. Graciela Deza asumió como presidenta y durante la ceremonia también se incorporaron nuevos integrantes al club. Consorcio Caminero de Hernando y un balance récord con obras millonarias. La institución aprobó un excedente histórico de casi 600 millones de pesos. Destacó millonarias inversiones en maquinarias y más de 48 kilómetros de caminos mejorados, ratificando un modelo de gestión basado en la reinversión permanente. Diego Benzo fue reelecto al frente del consorcio canalero Cauce Nuevo hasta 2029. La Asamblea General Ordinaria aprobó por unanimidad la memoria, el balance y la continuidad de la actual conducción. La entidad administra una red de canales que protege unas 160.000 hectáreas productivas del centro de la provincia de Córdoba.

con Inglaterra, México y Bélgica, Estados Unidos. Así está el cuadro de los octavos de final del Mundial. Vamos a repasar los resultados del día de ayer en primera instancia. Inglaterra sobre la hora le ganó 2-1 a República del Congo. También otro de los partidos disputados en el día de ayer fue victoria de Bélgica frente a Senegal por 3-2. Y Estados Unidos hizo lo propio frente a Bosnia, ganándole por 2-0. El mapa de los octavos de final del Mundial 2026 comienza a estar cada vez más completo tras la ajustada victoria de Inglaterra sobre República Democrática del Congo en el primer turno del día, el triunfo de Bélgica ante Senegal y el éxito de Estados Unidos sobre Bosnia. Ya son 5 los partidos de la siguiente ronda.

El sábado 4 de julio, Canadá y Marruecos iniciarán la acción en Houston. Ese mismo día, en el segundo turno, uno de los duelos más esperados, Francia, favorita al título, chocará con la sorpresiva Paraguay en Filadelfia. El domingo 5 de julio, también está cerrada la agenda, Brasil jugará con Noruega en el primer partido del día en Nueva York, e Inglaterra se enfrentará a la anfitriona México en el mítico Azteca. Por otro lado, Bélgica espera en octavos de final a Estados Unidos. El partido se jugará el lunes 6 de julio. Los 12 primeros partidos de este jueves 2 de julio, España, Austria y Portugal, Croacia, resolverán a los equipos que disputarán una de las llaves más atractivas de los octavos de final de la Copa del Mundo 2026, que se jugará el 6 de julio en Dallas. El ganador de Suiza-Argelia, pautado para el último turno del jueves, dejará al ganador esperando por su rival en octavos. Será el vencedor de Colombia-Ghana. Un encuentro que será muy atractivo. Previamente, Argentina-Cabo Verde y Australia-Egipto, a disputarse ambos el viernes 3 de julio, resolverán otra de las llaves del cuadro. Bueno, vamos a ver la agenda de los cruces de 16avos para este jueves. Hoy va a haber dos partidos nada más. A las 16 horas, España enfrenta a Austria. Y a las 8 de la noche de nuestro país, Portugal enfrenta a Croacia. Mañana viernes, todas las miradas puestas en nuestra selección. Pero antes, Suiza-Argelia estarán jugando en los primeros segundos del día viernes a las 0 horas. A las 3 de la tarde, Australia-Egipto. A las 7 de la tarde, Argentina-Cabo Verde. Y a las 22:30.

Y ahora pasamos en limpio los partidos y la agenda de los octavos de final hasta el momento. El sábado 4 de julio, a las 2 de la tarde, Canadá-Marruecos, 6 de la tarde, Paraguay-Francia. El domingo 5 de la tarde, en nuestro país, Brasil-Noruega, 21 horas, México-Inglaterra. El lunes 6, va a continuar la acción para definir entre Portugal-Croacia, España-Austria. Pero ya está definido que a las 21 horas juega por los octavos de final Estados Unidos y Bélgica. Y el martes 7 volvería a jugar la Argentina en caso de ganarle a Cabo Verde frente a Australia o Egipto a la 1 de la tarde. Y el otro partido de los octavos de final se juega a las 5 de la tarde. Puede ser Suiza, el ganador de Suiza-Argelia y el ganador de Colombia-Ghana. Bueno, la selección argentina planifica el día previo a enfrentar a Cabo Verde por los 16avos de final del Mundial. El equipo dirigido por Lionel Scaloni completó ayer miércoles su última práctica en Kansas, donde trabajó a puertas cerradas desde las 13 horas y luego emprendió viaje rumbo a Florida. La delegación partió a las 18 desde Kansas con algo de demora. Arribó a la sede del partido antes de lo que marcaba el plan inicial. Y por supuesto, toda la euforia ya se vive en Miami con miles y miles de argentinos.

0: está previsto también de Lionel Scaloni en el estadio donde se va a disputar el partido. Sin duda que no va a dar a conocer la nómina de jugadores, los 11 titulares. Pero el posible equipo argentino sería con Emiliano Dibu Martínez en el arco, Nahuel Molina, Cristian Romero o Nicolás Otamendi, Lisandro Martínez, Nicolás Tagliafico o Facundo Medina, Rodrigo De Paul, Alexis McAllister, Enzo Fernández, Thiago Almada, Lionel Messi y Lautaro Martínez o Julián Álvarez. ...5 grados, marca el termómetro térmica... ...1 grado, humedad del 64%... ...nubosidad variable y destemplado... ...9 grados la máxima para este jueves... ...hacia la noche, frío con áreas de nubosidad... ...1 grado bajo cero, sería la mínima... ...8 de la mañana, 3 minutos.
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0: Son los primeros premios de los sorteos del día de ayer, miércoles 1 de julio. Arrancamos la recorrida con el sorteo de la previa por Nacional. 0459, Buenos Aires, 8806, Santa Fe, 1480, Entre Ríos, 3580, Quiniela de Córdoba, 3134, La Cabeza. Primera de la mañana, Nacional, primer premio, 4.895, Buenos Aires, 2.632, Santa Fe, 1.072, Entre Ríos, 2.607, Quiniela de Córdoba, El Incendio, 7.308. Sorteos matutinos, primer premio Nacional, 1.681, Buenos Aires, 7.484, Santa Fe, 9.192, Entre Ríos, 1.889, Quiniela de Córdoba, 5.485, La Linterna. Vespertina por Nacional, a La Cabeza, 4.748, Buenos Aires, 0.272, Santa Fe, 6.022, Entre Ríos, 2.956, Quiniela de Córdoba, El Revólver, 4.207. Por último, sorteos nocturnos de ayer. Por Nacional, 8.316. Buenos Aires, 5.573. Santa Fe, 4.602. Entre Ríos, 9.739. Quiniela de Córdoba, 2.310.
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0: Linda música la que compartíamos, Te mando flores junto a Fonseca y también Vivir lo nuestro, David Bisbal junto a Rosa López. 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
11: Presupuesto 2027, el gobierno prevé menor inflación y mejores salarios en el año electoral. El gobierno giró este miércoles un adelanto del presupuesto a la Cámara de Diputados, donde contempla que en el año electoral habrá una reducción de la inflación, una recuperación del salario real y se mantendrá la estabilidad macroeconómica. Tras renunciar a la jefatura de gabinete, Adorni dejó el directorio de YPF. Adorni presentó este miércoles su renuncia al cargo de director titular de YPF, puesto que ocupaba en representación del Estado Nacional, pocos días después de haber dejado la jefatura de gabinete en medio de la investigación judicial que pesa en su contra.
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11: Estados Unidos firma acuerdo para construir una embajada permanente en Jerusalén. Estados Unidos firmó el miércoles un acuerdo para construir un nuevo complejo diplomático en Jerusalén, una medida que, según Israel, refleja la alianza inquebrantable entre ambos países. La embajada se construirá en el complejo Allenby al sur de Jerusalén, según informaron. Tenis. Por primera vez en 16 años, no hay ningún argentino clasificado a la segunda ronda de Wimbledon. El tenista argentino protagonizó un verdadero papelón en la actual edición de Wimbledon, ya que ninguno de sus representantes pudo avanzar a la segunda ronda en el cuadro masculino. Este miércoles comenzó con la derrota de Mariano Navone, quien era la última esperanza argentina en el tercer Grand Slam de la temporada.
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13: Ya pasaron 36 minutos de las 8 de la mañana. El termómetro aquí en Hernando está marcando 5 grados de temperatura, 1 grado de sensación térmica, humedad del 64%, viento del sector sur a 16 kilómetros por hora, cielo cubierto. Jornada que se presentará con nubosidad variable y destemplado, una máxima de 9 grados. Hacia la noche una mínima de 1 grado bajo cero, frío con áreas de nubosidad. Mañana viernes, destemplado con nubes y sol, máxima 10, 2 grados bajo cero de mínima. El día sábado, nubes y sol, máxima 11, mínima 1 grado. El día domingo, sol brumoso, 14 grados la máxima, 0 grado de mínima. Vamos a escuchar a Matías Lenardón.
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15: ¿Qué tal? ¿Cómo les va? Buen día para todos. Vamos a hacer pronóstico para esta jornada del día jueves 2 de julio, aquí en la zona de Hernando. Un saludo grande para toda la audiencia de RH1 Radio Integración. Bueno, jueves, donde hemos tenido algunas lloviznas durante la madrugada, se espera que el cielo continúe con bastante nubosidad, por lo menos hasta cerca del mediodía, y después de a poco va a ir disipando la capa nubosa en horas de la tarde-noche. Con respecto a lo que tiene que ver con las temperaturas, seguimos con ambiente frío en toda la región. Hoy las máximas van a estar llegando a superar apenas unos 7, 8 grados en la zona, y el viento que va a seguir soplando del sector sur-sudeste de forma débil, generando baja sensación térmica en toda la región. Con respecto al día de mañana viernes, cielo con nubosidad variable, unos 9 grados de máxima para el día de mañana, con circulación de viento del sector noreste, y lo va a estar haciendo de forma moderada con ráfagas que podrían llegar a superar hasta casi unos 35 kilómetros, generando muy baja sensación térmica. Y si nos vamos hacia el fin de semana, tendremos un sábado y un domingo con buen tiempo, con nubosidad variable el día de sábado, el cielo despejado prácticamente el día de domingo, y con circulación de viento del sector norte el día sábado de forma moderada, en tanto que para el día de domingo lo estará haciendo del sector sur de forma débil y van a continuar las temperaturas bajas. Hay que destacar que durante la jornada de mañana viernes, el sábado y el domingo podríamos tener heladas en la región y temperaturas máximas en las tardes que estarían en el orden de los 10 grados el día sábado y unos 12 grados el próximo día domingo. Así que bueno, ese es un poco el panorama que tenemos para estos próximos días. Eso es todo, será hasta mañana.
13: Muchísimas gracias, Matías. Fin de semana heladito parece ser el que vamos a tener el primero del mes de julio.

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7: El dólar al cierre de la jornada de ayer cotizó de la siguiente manera: el oficial 1.460 pesos para la compra, 1.510 pesos para la venta. Dólar blue 1.505 pesos para la compra, 1.525 pesos para la venta. El mercado físico de Rosario ayer miércoles, la soja mantuvo sin cambios sus condiciones de compra, mientras que las mejoras en las ofertas por maíz para las entregas diferidas aportaron dinamismo en este mercado. El trigo volvió a mostrar estabilidad tanto en precios como en volumen. En materia de precios, en soja la oferta volvió a ubicarse en 475 mil pesos la tonelada, tanto para la oleaginosa con entrega disponible como para las fijaciones de mercadería. Para el girasol, la oferta de entrega disponible se sostuvo en $420 la tonelada, mientras que para el tramo contractual se ofrecieron en $430 la tonelada. En el mercado de trigo se volvió a ofrecer $200 la tonelada para la mercadería disponible y con entrega contractual. En el maíz, la oferta abierta para la entrega inmediata se ubicó en $180 la tonelada, $2 la tonelada por encima de las referencias del pasado martes. En paralelo, julio ajustó al alza hasta $177 la tonelada. El maní industria, 636.400 pesos.
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0: Señoras, señores, 9 de la mañana en punto. Y estamos poniendo punto final nosotros a este amanece del 2 de julio. Ha llegado Maggie, ya está llegando Claudia, también Gustavo, Camila, el equipo de En Positivo, que van a tomar la posta para continuar hasta el mediodía con el programa clásico de la radio en el mes aniversario número 44 de la 107.3. 44 años cumplimos el próximo 12 de julio. El primer medio de comunicación de la ciudad. Maggie, ¿cómo le va? ¿Todo bien? Buen día. ¿Cómo le trata el frío?
1: ¿Qué tal? Qué frío,
0: Ay, acá estamos.
1: ¿Cómo ha nevado en todos lados? Impresionante.
0: No quiero ni ver.
1: Ay, no.
0: Yo me levanté peor que ayer. Ay, Dios. Ya estoy con el test. El T-Vic es como mi... El celular y el T-Vic.
1: Sí, levanto, convengamos, ¿cierto? Igual que el T-Vic ya en algún momento se te hace resistente, ¿viste? Sí. Como que va a tener que cambiar a otra.
0: No, estoy tomando también medicación.
1: porque si no, bueno, ¿viste? No,
0: sobre
1: no
0: hace... todo para la garganta, me alivia mucho la garganta. Tiene mielcita y limón, así que
1: muy bien.
0: Viene muy bien para eso.
1: Por supuesto.
0: Esta mañana me levanté, no hablaba.
1: Mudo.
0: Me bañé y empecé a vocalizar un poco, a ver si se ablandaba.
1: Con el vapor.
0: Sí.
1: Con una profe mía, la profe de locución de la carrera, nos decía que había que abrir las ventanas y respirar y qué sé yo. Yo decía, pero profe,
0: este
1: mire lo que me está diciendo. Uy, qué sé, señora. Bueno, cosas, viste, ejercicios que algunos seguramente lo implementarán, otros no tanto.
0: Sí, exacto. Eso que uno se cuida bastante, la garganta, que siempre anda tapadito, sobre todo cuando salimos.
1: Cubiertos.
0: Pero bueno, pasa factura. Hay mucha peste dando vuelta.
1: Mucho. Mucha gente con barbijo.
0: Sí, he visto.
1: Y veía en supermercados quienes trabajan allí con barbijo también.
0: Y el gel en mano.
1: La verdad que me pareció una buena implementación para este tiempo que está todo tanto virus dando vueltas. Sí. Creo que es una buena forma de bueno, qué sé yo, tomar esas costumbres que tuvimos en algún momento por la pandemia, bueno, sí, implementarlas, porque la verdad que dan buenos resultados, ¿no? Sí. Para cuidarnos nosotros.
0: Hay mucha
1: que
0: gente que lo adoptó y lo siguió haciendo, sobre todo al momento de asistir a centros de salud, clínicas, hospitales, que ahí está todo, el cultivo.
1: Sí.
0: Los otros días escuchaba a Hugo Pizzi. Sería bueno contactarlo al doctor Hugo Pizzi, una eminencia de la ciencia y también de la medicina a nivel provincial y referente a nivel nacional para hablar de estos temas. Recomendaba eso, que si vamos a estar vinculados a espacios bastante cerrados con bastante concurrencia de gente, que asistamos con barbijos.
1: Sí.
0: Y nuevamente utilizar el alcohol en gel para higienizarse y demás.
1: Claro.
0: Bueno, sobre turnos los especialistas, los médicos, médicas, un abrazo grande para ellos también, y armarse de paciencia, que es lo importante, sobre todo cuando hay niños que están convalecientes, y bueno, y la familia tiene que trabajar y también tiene que cuidarse, así bueno, entre todos a cuidarnos, porque sí, la verdad que este frío ha traído varias complicaciones en cuanto a la salud.
1: Así es.
0: Bueno, Maggie, ¿qué tienen hoy en Positivo?
1: Muy bien, hoy nos va a estar visitando Griselda Abeesa, nueva presidente de Rotary Club Hernando. Esa es la visita oficial que tenemos aquí en los estudios de la radio.
0: Bien.
1: Y después tenemos mucho contenido para compartir con toda la audiencia, con lo que sucedía allí en la asamblea del consorcio. La palabra de Leonardo de Benedictis, para ver cómo se viene la temporada, el niño, como anunciaba ayer Gustavo, así que hay mucho para compartir en esta mañana de jueves, ¿eh?
0: Bueno, lo de Benedictis, yo esta mañana hacía un repaso en los títulos, está el video completo publicado en la web y también en las redes de la radio. Importante para escucharlo, no alarmarse, sino de empezar a abrir un poco el paraguas, ¿eh? Es literalmente, porque parece ser que el niño va a venir con mucha agüita desde octubre hasta febrero inclusive, aquí en esta zona del departamento Tercero Arriba. Fue un informe solicitado por la Regional 14 de Consorcios Camineros, presentado en la asamblea del Consorcio 83 del pasado martes. Y bueno, allí un especialista que se basó en antecedentes y estadísticas de 80 años para atrás a esta parte. Muy bien, Maggie, buen programa para usted, para Claudia, para Gustavo, para toda la gente.
1: Muchas gracias. Buena jornada para vos, Nacho.
0: Resistamos al jueves, resistamos al jueves. Creo que se me han pinchado todos los planes.
1: Oh. Ay, Dios,
0: toco madera por
1: Dios
0: todos
1: mío.
0: Lados.
1: Que sea madera, no melamina, acordate.
0: No, ya. Lo puse en práctica eso. Eliminé toda la melamina. Bueno, gente, ustedes se quedan con los chicos y las chicas. Las chicas y el chico, mejor dicho. De En Positivo. Nosotros nos reencontramos con Amanece mañana a partir de las 7 a.m. aquí por esta radio. Por supuesto, estaremos todos juntos. Buena jornada para todos y en el final, el tanguito no falta. 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

0: Hola, hola, hola, ¿qué tal? Bienvenidos. Muy buen día. Frío, frío, frío, te enteraste. Y sí, no hay otra. Frotando las manitos, guante, bufanda, gorrito. Si andas en moto, wow. En bicicleta también se percibe, pero en moto se acentúa. Y a vos que te voy a contar, vos andas en moto y me decís, sí, sí, claro. Si vas en el vehículo, bendecido. Si estás en casita, en la oficina, en el trabajo calentito, hay que dar gracias por eso. No todos tienen ese privilegio. Lo que tenemos, hay que agradecerlo. Y si alguien está trabajando en la calle, haciendo alguna actividad, tendele una manito. La empatía que tanto se puso de moda en época de pandemia. Pero a veces como las modas pasan. Y eso habla de nosotros, habla de seres humanos. Eso no tiene que pasar. Todo lo contrario, se tiene que acentuar. Poder mirar al del lado, un cafecito, un traguito de agua caliente, un matecito, un té, lo que tengas. Algo calentito. Hasta una palabra bien dicha sirve de abrigo muchas veces. ¿Qué herramienta, qué instrumento la palabra? Bien usada. ¿Cuánto daño hacemos también a veces por hablar de más? Bueno, basta de reflexión. Ya pasó. Nada más y se me pinta los labios por si vamos a salir así. Tenemos cámaras ocultas aquí. Yo no me los pinté todavía, lo voy a hacer en la pausa. Bueno. ¿Cómo la hago reír? Por ahí se pone seria con algunas cosas que digo y por ahí después se tienta, porque yo no aguanto. 5 grados, le dije, viento del sur, claro, por eso está tan helado. Viento del sector sur. A 15 kilómetros en la hora. Para hoy una máxima de 9, ahí, ¿eh? 9 grados la máxima, la mínima, menos 1. ¡Uy, qué frío! Buen día, Maya, aquí estoy con el cafecito.
1: ¿Qué tal, Clau? Yo también, estoy con el café.
0: Sí, vos lo tenés ahí.
1: Sí, a full.
0: Envasadito. Yo lo tengo así destapadito en la taza. Uy, se me...
1: Tuve un inconveniente con la tapa, justamente, así que lo tengo destapado. Me lo voy a tener que tomar medio rápido, porque
0: si no... Sí, sí, es increíble como la temperatura, ¿sí?
1: Sí, no, se enfría, ¿viste? ¿Qué se le va a hacer?
0: Y el café tiene que ser calentito, me parece bien calentito.
1: Sí, calentito. No que queme.
0: No, tampoco
1: tiene que quemar, porque yo
0: galero,
1: me he quemado muchas veces y no, eso no me gusta.
0: Sí.
1: Pero sí tiene que estar calentito para mí también.
0: Bien
1: tiene
0: calentito.
1: Que ser calentito.
0: Es como
1: café.
0: La cerveza que tiene que estar helada.
1: Helada.
0: ¿O no?
1: Eso, pues vale. No me di cuenta ayer de sacar alguna cerveza ahí afuera para que se enfriara sola.
0: Claro, hay que poner en la vereda. El tema es que te la van a llevar.
1: No, en la vereda no, en el patio. Para que no me la lleve.
0: No pares, siempre pa'lante. Vamos, amiga, siempre pa'lante. No le afloje. No pares, que nada te detenga. Si hay vida, hay todo.
2: Cada equipaje, cada sueño, cada meta son posibles si te arriesgas. Nada es fácil, no lo creas. El esfuerzo sí se premia.
0: Ignacio Breto ya se ha retirado. El jefecito ausente con aviso, para mí hubo mucho festejo anoche. Nosotros no tuvimos...
1: Y nos dijo, tengo que ir a otro lado primero.
0: No sé. No hemos tenido participación anoche en el festejo, no sé.
1: Nada. Yo le pedí torta. No sé si vendrá.
0: No sé. Vamos a ver.
1: Si no, el regalo que me han dejado acá para él va a desaparecer.
0: Ah, sí, veía a través de los mensajes.
1: Lo tengo acá encima, estos son ricos. Hacía mucho que no...
0: ¿Son esos los chiquititos, los cachos?
1: Sí, eso.
0: Ay, qué rico.
1: Hace tanto que no como uno de esos.
0: Yo no soy tan dulcero, pero si no vienen seguidas, le damos ahí
1: un ultimátum. A mí el invierno...
0: Te pide.
1: Sí. Es una cosa...
0: Un cafecito con algo así.
1: Sí, pero ¿sabes qué es lo más gracioso? A mí me pasa lo que le pasa a todo el mundo de que, viste, por ejemplo, tenés un chocolate, algo, mientras te haces el café te lo comes antes. O sea, Claro. Cuando te vas a tomar el café ya no está más lo que tenés para comer.
0: A mí me gusta combinar.
1: Hay mucho meme de eso.
0: Esa cuestión dulce con el cafecito más vale amargo.
1: Claro, bien fuerte.
0: Porque, bueno, no soy tan de lo dulce, entonces hacer el contraste. Pero a otro le gusta dulce, a otro le gustará con qué. Bueno, sí. No nos vamos a poner a ver toda la variedad porque no
1: pero
0: terminamos.
1: Pero bueno, sí, con el frío a mí me pide como algo así, sí. Un chocolatito, una cosita. Algo mínimo como para darle ese sabor, ¿viste? Como para saborear y nada más. Tampoco para, ¿viste? Comerse un chocolate entero, ¿no?
0: No.
1: Pero decís, bueno, un cuadradito como para sacarse esa cosa ahí que te pide el cuerpo.
0: Bueno,
1: de
0: ya
1: dulce.
0: Tenemos lo primero, tenemos el cafecito.
1: El café lo tenemos.
0: Cafecito, como decía la Moni. Uy, te metió la pata, Moni. No digo más
1: Moni.
0: Nada. 32 minutos de la hora 9. No te preocupes, dice el símbolo.

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0: rata de va. 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Vamos exiliados al Canadá. Repasamos la nocturna de ayer, miércoles. Yo la tengo que es viernes hoy, estoy acelerada, pero no, es jueves. Es jueves. Ya me ubiqué. Sorteo nocturno, las cabezas correspondientes, llegó, oh, y no nos dio tiempo a comer el caucho. Qué cosa seria. Le dijimos así, se vino el jefe. Bueno, sigo con las cabezas. Por Nacional, el 8316, el anillo. Por Buenos Aires, el hospital, 5573. Lotería de Santa Fe, el 4602, el niño. Por Córdoba, el 2310, la leche. Entre Ríos, 9739, la lluvia. 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
0: Treinta y seis minutos de la hora 9. Conocemos la agenda del día y le damos la bienvenida ya en mesa, como dice, mesa. ¿Mesa cómo?
3: Mesa completa, ¿eh? Buen día, ¿qué tal?
4: ¿Cómo le va? Buen día. Me quedó una duda, señora del otro lado. ¿Qué número es la leche? ¿Qué número es? Digo, no existe.
0: Bueno. Yo
4: las quinielas que yo manejo.
0: Bueno, no, es que yo también me veo. Por ahí ni lo digo porque me salen con cada cosa.
4: ¿Pero cuál acá es el número? ¿Te acordás o no?
0: No importa. Me desconcierta eso. Yo por ahí no, sí, los digo. Los, por,
3: que le cambien el significado.
4: No, porque los clásicos son siempre de, sí, toda la vida, ¿no?
0: Pero claro, esta información de la quiniela, claro, bueno, me aparece esos nombres. Que mira, el otro día, bueno, una cosa que nunca en mi vida, y me sorprendió, por ahí no los leo porque digo, por ahí alguien no va,
4: claro,
0: a coincidir.
4: En realidad hay varias listas de nombres,
0: sí,
4: pero está la,
0: la
4: oficial, que es la de la Lotería de Córdoba, la página oficial de Lotería, y después hay otros que sí tienen otras acepciones.
0: Otro,
4: ¿no?
0: El 10, para mí el 10 es ¿quién? Messi.
4: El cañón.
0: El cañón.
4: El 10 es el cañón.
0: Y es Messi.
4: Claro.
3: No, pero acá la van cambiando.
0: Por eso, y otras veces me dicen, qué sé yo, el, no sé, el, sí, café y nada que ver.
4: Es otro listado de significados que hay dando vueltas.
0: No sé.
4: Bueno, ¿cómo andan? Bueno, ya la dejo a Maggie con la agenda. Vengo de la calle tempranito y sí fuimos a hacer un vivo a la firma Forcor esta mañana.
0: Ah.
4: Bueno, el sábado tuvieron el test drive de las Ranger, ¿no?
3: Así es.
4: La verdad que me quedé impactado. Primero, qué precioso salón de venta, ¿no? Cada día más lindo. Tienen 17, hay 17 modelos de Ranger.
0: ¿Cuál trajo usted?
3: Álvaro.
4: ¿Eh?
0: ¿Cuál trajo?
4: Tengo ahí, me traje la Raptor, que es la más cara, obvio.
0: Raptó la Raptor.
4: Como era mi cumpleaños
3: pero la,
4: ayer...
3: ¿La F-150 o la Raptor?
4: La Raptor grande me traje. La, claro, la más cara, la tope de gama.
3: Es que así hay que andar.
0: No hay que escatimar.
4: No, aparte que me la regalaron, entonces... A caballo regalado se le mira los dientes.
0: Y a futuro una para cada integrante de la radio, dicen.
4: Sí, sí, ya está la gente de Forcora ahí. Me querían dar dos hoy, pero dije, no puedo. ¿Cómo manejo dos? No puedo.
3: Caer con dos. Sí,
4: después le pido a Claudia que pase a buscarla, la otra.
3: No sé si les conviene que yo aparezca en una de esas.
4: Qué lindo sería, ¿no? Pero, a ver, hoy están de moda, ¿viste?
3: Haría mucha maldad.
4: Ahora, sí. Ahora uno dice... Yo creo que quien se acostumbra a andar en un vehículo de esos, que hoy tienen prestaciones para el campo, pero en la ciudad son también, tienen cámara delantera, trasera, freno, de todo, tienen de todo. Creo que quien se sube y anda en un bicho de esos, después le cuesta manejar otro vehículo, ¿no? Porque todo el confort, la seguridad...
3: Y es como muy grande todo, ¿viste? Todo desde otro ángulo, aparte de las cosas.
4: Pero aparte el confort, la seguridad, todo, ¿no? Te sentís fuerte arriba, la verdad... Te metes, chocas. Una barbaridad. Bueno, aquí estamos con un poco de frío. Mañana fresco. Muy húmeda,
3: Sí.
4: Anoche, otra vez anduve medio con insomnio. Anoche me agarró el insomnio.
3: Pobre,
4: ahora.
3: Le voy a pasar un poco de sueño.
0: Pero eso
3: en
0: usted
3: mío.
0: No es novedad.
4: En mí no, pero sabes que ya hace un tiempo que había logrado equilibrar mi sueño y ahora hace dos noches, qué desastre. Varias veces me levanté y me asomé por la ventana para ver si nevaba.
3: Yo también tuve como
4: claro,
3: eso.
4: Claro, porque...
0: En un momento se puso, tipo, cuando íbamos a folclore, se había puesto el cielo en un color muy particular.
4: Sí.
0: Y daba la sensación de que podía llegar.
4: Claro, bueno, en la cumbrecita la nevada fue impresionante anoche. Impresionante. Sí, vi la página oficial anoche donde la secretaria de prensa, de turismo, hacía el informe en ese puente precioso.
3: Ay,
4: y con la
3: se
4: nieve.
3: Veía hermoso.
4: La cumbrecita es un lugar de ensueño para ir cuando está nevando, por supuesto, dentro de una cabaña, bien abrigado, con el hogar y mirando por la ventana, ¿no?
3: Porque... No, y después por andar caminando también. Un poquito de frío pasás, pero
4: sí,
3: qué lindo,
4: está lindo.
3: ¿Eh?
4: No. La cumbrecita nevada es el lugar soñado. De Córdoba es el lugar soñado. Así que, bueno, la verdad que yo... ¿Por qué me quedó esto de asomarme en la ventana? Yo tengo una anécdota del año 2007, que fue cuando tuvimos la gran nevada de Hernando, que fue un 9 de julio, muy cerquita de esta fecha.
3: Sí.
4: Ese día nosotros teníamos como compañero a Osvaldo Gastaldi, Claudia se acuerda, y Osvaldo era una persona que te llamaba a cualquier hora y por cualquier cosa. Entonces yo medio como que lo tenía sentenciado, ¿no?
0: Usted lo quería un montón.
4: Y un día, ese día, 9 de julio, 4:30 de la mañana suena el teléfono. Osvaldo Gastaldi. Digo, es la última que me hace, ya está. Entonces yo empecé a tratarlo medio mal, ¿vio? De entrada. Me dice, para.
0: No te enojes.
4: Anda a la puerta.
0: Fíjate.
4: Levanta la persiana y fíjate. El impacto que me generó cuando abro, yo tengo una persiana que es blackout, o sea que cierra completo. Cuando la levanto estaba todo blanco.
3: Lo adoro.
0: Qué hermoso.
4: Todo blanco. El impacto, ¿no? Que eso me generó. Y bueno, a partir de ahí no durmió más nadie. 5 de la mañana, montón de gente en la plaza sacando fotos a esa hora, ¿no?
3: Es que esa nevada fue una nevada...
4: Ah, fue histórica.
3: Histórica porque nevó en todos lados.
4: Y duró...
3: Villa María, Pasco, fue toda la región.
4: Y duró hasta las 12. A las 12 del mediodía todavía nevaba menos, con menos intensidad, pero nevó hasta el mediodía.
0: Claro, para nosotros algo poco usual, entonces el impacto mayor. Yo le digo
3: una
0: que
3: nevada
0: tenía,
3: muy copiosa.
4: Sí.
0: Fue el privilegio de vivir donde vivo, como en
4: otros
0: aspectos, porque allí tenemos todo en el costado, esos pinos altísimos.
3: Precioso.
0: Yo estaba en Bariloche.
4: Sí, o en los Alpes.
0: O en los Alpes.
3: Qué lindo.
4: Claro.
0: Los Alpes suizos, ¿no?
4: Los Alpes suizos, sí.
0: Me acuerdo cuando estudiaba geografía.
4: Qué lindo, ¿no?
0: Qué maravilla.
4: Bueno, después vino el desastre. El día de la nevada fue bárbaro. Pero al otro día, caños rotos, barro en las calles.
0: Sí, ayer alguien dijo, qué lindo si nieva.
4: No.
0: Sí, lindo en el momento.
3: No,
0: después
3: los animales.
4: La nevada es linda, como le digo, para estar en la cumbrecita mirándola por una ventana y de vacaciones. O sea, el que le toca la nieve... Es bravo, las casas y los sistemas nuestros no están preparados para semejante intensidad de frío, trae mucho desastre. Y el que vive en zonas de nieve, yo tengo una amiga que vivió muchos años en Ushuaia y ella odia la nieve porque, claro, cada vez que salían a la mañana tenías que paliarte un metro de nieve para poder sacar el vehículo, para poder salir de tu casa, ¿no?
3: Sí, claro.
4: Pala, amiga, caso. Y a paliar la nieve bajo el frío para poder descubrir la salida de la cochera, ¿no?
3: Claro.
4: O sea, la nieve es linda para verla de vacaciones, es muy romántica,
0: eso,
4: digamos.
0: Eso, la romantizamos,
4: La romantizamos, pero es un fenómeno... ¿Y nosotros por qué la queremos? Porque no la vemos nunca.
3: Y claro.
4: Si la tuviéramos todos los días para convivir con ella, no es lindo, la
3: bueno,
4: verdad.
3: Bueno, veía anoche en el noticiero de la medianoche que Mendoza, bueno, con tanta nevada, suspendieron clases, bueno, hay mucho frío.
4: Sí.
3: Lo que va a ser, sí, bueno, digamos, positivo en este caso es la temporada...
4: Las pistas de esquí, claro.
3: Claro, la temporada de invierno para abrir las pistas de esquí, porque el año pasado, recordemos que
4: no hubo.
3: Abrieron algunas, abrieron 2 semanas y tuvieron que cerrar.

0: dos caminos en realidad en la provincia de Córdoba. Uno es el camino de las altas cumbres, el otro es el camino del cuadrado, que se cierra casi permanentemente en invierno. Estos días viene cerrándose todo el tiempo. Y bueno, uno que hace turismo, bueno, no pasa nada. Pero esa vía de comunicación, las dos, el que une el Córdoba Chica, digamos, con el Valle de Punilla, que es el Camino del Cuadrado, más el Camino de Altas Cumbres, por ahí va todo el transporte de abastecimiento y todo esto, y cuando le cortan el camino...
1: Quedan aislados, de alguna manera,
0: tienen
1: ¿no?
0: que dar toda la vuelta por Cruz del Eje.
1: Claro.
0: Haces más de, alargas más de 100 kilómetros para poder llegar. Entonces se hablaba, hay en estudio algunas posibilidades. Por ejemplo, días atrás limpiaron la ruta de las altas cumbres, lo hacen con agua con sal, que va derritiendo en la carpeta asfáltica, y va otra máquina atrás que va como barriendo la carpeta asfáltica. Pero tenemos, digamos, todavía materia pendiente, porque en otros países que tienen más frío, que tienen más nieve, países como Estados Unidos, de pronto,
1: está
0: muy aceitado el mecanismo. O sea, empieza a nevar y ya salen las máquinas automáticamente y prácticamente no se corta, ¿no?
1: Así es.
0: Porque la verdad que manejar un vehículo con cadenas, no sé, ¿no? Yo no lo he manejado
1: nunca. Y tampoco estamos, digamos, en ese sentido de decir salir por primera vez a la ruta con un vehículo con cadenas, no sé.
0: Aparte, en Córdoba no hay eso.
1: Porque uno no conoce.
0: En Córdoba no hay. El vehículo con cadena lo tenés allí en el cruce a Chile, por ejemplo. Pero tenés que saber manejarlo,
1: ¿eh? Sí, o a Mendoza, antes de toda esa parte.
0: Pero tenés que saber manejar con eso. Te tienen que indicar, no es simple.
1: Claro.
0: Perdés tracción, el freno no lo tenés, es complejo.
1: Es
0: otro manejo, no es que va, te pones las cadenas y salís manejando.
1: No,
0: es tan sencillo como eso. Bueno, siga con la agenda. Quiero agradecer a la gente del consejo, esto me lo mandaron anoche, creo, ¿no?
1: Sí, dice que hicieron
0: una polla,
1: para cada uno.
0: Hicieron una polla y me regalaron esto, muchachos. Levanten el perfil. El año pasado hicieron un asado, este año me mandan un captcha.
1: Re bien, te hicieron un asado el año pasado.
0: El año pasado no, para mí no.
1: A mí no.
0: ¿No?
1: Claro, porque me decía Ignacio que fue un regalito
0: claro.
1: para todos.
0: El año pasado hicimos que me encantó la idea, entre ambas bancadas, se armó un asado que fuimos a comerlo al Quincho Recreativo, y yo fui invitado y fui a comer con ellos, y me encantó. Porque más allá de la política y del trabajo político o de funcionarios que pueda hacerse en el consejo,
1: bueno.
0: Se habla de la división de roles, ¿no? O sea, después como personas nos raímos todos juntos.
1: Que después somos todos vecinos,
0: pero
1: ciudadanos.
0: ¿Qué es lo que deberíamos entender? Y aún de cara, ahora que se viene el tiempo político, saber dividir las cosas, ¿no? Que un ser humano puede sentarse con otro del otro palo a hablar del tiempo, a hablar de cualquier cosa,
1: de
0: y después volver a su rol.
1: Sí.
0: Y después volver a su rol, a ver, no nos quita nada, ¿no? Y por ahí yo veía la suspicacia, la cara, ¿viste? Que miraban, claro, la prensa, los peronistas, los radicales.
1: Acá
0: ¿qué pasó acá?
2: Entrada,
0: nada
2: ¿dónde?
0: Pasó.
2: ¿Con quién habla? ¿Con
1: la gente
0: cuál? Estamos comiendo un asado, o sea, a ver. Porque aparte se equilibran las tensiones, ¿viste?
2: Eso,
0: porque,
2: yo creo que hasta es favorable.
0: Lógico. Sí, porque se equilibra, porque si de pronto nadie va a hablar de lo suyo porque tiene el otro político al frente, entonces
1: claro.
0: Nadie va a salir a hablar de política.
1: Te estás cuidando de lo que vas a decir.
0: Se cuidan, entonces prefería hablar del tiempo, ¿viste?
2: Se genera cosas lindas, me parece.
0: Claro que genera cosas lindas. Bueno, la dejo con la agenda del día y me voy a elaborar un poco.
1: Por supuesto.
2: Sí, ya es hora que vaya a trabajar. Me parece, y deje el captcha acá nomás, déjelo.
1: No,
2: es el cumple.
1: Muy bien, avanzamos con la agenda de este jueves, hablando recién, que veníamos hablando del clima, un poco del tiempo. En Hernando advierten por un posible niño con lluvias intensas. El meteorólogo Leonardo de Benedictis presentó un informe especial durante las asambleas conjuntas del Consorcio Caminero número 83 de Hernando y del Consorcio Canalero Cauce Nuevo, realizadas el martes pasado. El especialista advirtió de los cambios de los modelos climáticos que muestran una alta probabilidad de precipitaciones superiores a los valores normales entre la primavera y el verano, con mayor riesgo de eventos intensos que obligan a planificar medidas preventivas desde ahora. En el transcurso de la mañana en positivo vamos a compartir este informe de parte del meteorólogo Leonardo de Benedictis. Información regional y provincial. La provincia puso en valor el CEDER de Río Tercero. El gobierno de Córdoba llevó adelante la puesta en valor del Centro de Desarrollo Regional de Río Tercero. Se dio en el marco de una política de fortalecimiento de espacios de formación y capacitación laboral en toda la provincia. El acto estuvo encabezado por referentes del gobierno provincial, entre ellos el secretario general de la Gobernación.

0: Nación, David Consalvi, el ministro de Desarrollo Social y Promoción del Empleo, Marcos Torres Lima, y el presidente de la Agencia Córdoba Joven, José Ignacio Escoto, como así también autoridades locales y regionales. Durante la jornada, además de la renovación integral del edificio ubicado sobre calle San Agustín, se realizó la presentación de nuevos cursos gratuitos de formación laboral destinados a vecinos de Río Tercero y de toda la región. Estas propuestas buscan brindar herramientas concretas para mejorar la empleabilidad y potenciar el desarrollo de oficios con salida laboral, fortaleciendo el vínculo entre capacitación y oportunidades de crecimiento. Información de carácter general, Diego Benzo pidió sistematizar los campos y advirtió que el agua hay que respetarla. Durante las asambleas del Consorcio Caminero y del Consorcio Canalero Cauce Nuevo, el presidente de ambas instituciones dejó un fuerte mensaje dirigido a los productores rurales. Advirtió sobre el riesgo que representan los excesos hídricos, pidió avanzar en la sistematización de los campos y sostuvo que sin un trabajo conjunto, la infraestructura vial y productiva de la región será cada vez más vulnerable. Con un discurso cargado de reflexión y preocupación por el futuro, Benzo remarcó que los problemas que hoy enfrenta la región ya no pueden atribuirse únicamente al clima, sino también a las intervenciones realizadas dentro de los establecimientos rurales. Información institucional, Griselda Dehesa es la nueva presidente de Rotary Club Hernando. En la noche del miércoles 30 de junio, en un sencillo y dinámico acto, se desarrolló el cambio de autoridades del Club Rotario local, que ha venido trabajando en beneficio de nuestra comunidad desde 1950 en forma ininterrumpida. Desde 2023 a 2026, la institución fue presidida por Claudia Gariglio, quien estuvo acompañada por Mónica Alvesiano en la secretaría y Claudia Broilo en la tesorería. Ahora, desde el 1 de julio de 2026 al 30 de junio de 2027, Griselda Dehesa estará a cargo de la presidencia junto a Marisa Merlo como secretaria y Viviana Galo como tesorera. En minutos nada más recibimos la visita de Griselda Dehesa en los estudios de la radio. Información también de interés municipal, declararon el Encuentro Nacional y Sudamericano de Karate Do de interés municipal. A través del decreto número 138/26, la Municipalidad de Hernando declaró de interés municipal al Encuentro Nacional y Sudamericano de Karate Do de la Escuela Miyasato, organizado por el Dojo de Karate del Club Atlético Estudiantes y desarrollado días atrás en el Salón de Usos Múltiples Armando Nuno Boglione. El evento reunió en Hernando deportistas, instructores y representantes de distintos puntos de la Argentina y de países sudamericanos, consolidando a la ciudad como sede de una de las actividades más importantes del calendario de la disciplina. 9:53 minutos, hasta aquí la agenda del día en la mañana en positivo.
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0: La Taleñita, claro que sí, tempranito sonando.
1: No hay jaula que la retenga, es pa' Carolina.
0: Aunado a los artistas para esa bella canción que tantas veces solicitas. En la mañana en positivo, en un ratito entrevistas.
1: Sin corazón se llama como...
0: 2 minutitos para la hora 10, nada más.
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6: Un testimonio más que esperado en el caso Maradona. Morla declara en el juicio por la muerte de Diego. El abogado y ex apoderado de los derechos de imagen de Diego Armando Maradona y Jonathan Espósito, uno de los sobrinos, declaran este jueves en el segundo juicio por la muerte del célebre futbolista. Se trata de dos testimonios claves porque Espósito convivió con Maradona durante su internación domiciliaria en la vivienda del Country San Andrés, el del partido bonaerense de Tigre, mientras que Morla administró las marcas del ex entrenador de Racing, Deportivo Mandeyú y la selección argentina. Dictaron la prisión preventiva para Barrelier, Faceta y Andreani por el femicidio de Agustina Vega. La justicia de Córdoba dictó la prisión preventiva para Claudio Barrelier, Osvaldo Faceta y Soledad Andreani, acusados por el femicidio de Agustina Vega, la adolescente asesinada y descuartizada en la provincia de Córdoba.
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6: Demandan a Maduro en Estados Unidos por presuntas ejecuciones extrajudiciales. La familia de 6 jóvenes asesinados en Venezuela presentaron una demanda contra el expresidente Nicolás Maduro ante el Tribunal de Estados Unidos, acusándolo de ordenar ejecuciones extrajudiciales y torturas cometidas por agentes de las Fuerzas de Acciones Especiales de Venezuela, dentro de un patrón más amplio de violencia estatal. Con 2 goles de Harry Kane, 2 goles de Harry Kane rescataron a Inglaterra en el Mundial. Harry Kane rescató a Inglaterra con 2 goles en los últimos 15 minutos del partido para remontar un 0-1 y sellar una victoria 2-1 ante República Democrática del Congo en los 16avos de final del Mundial. El partido tuvo al capitán inglés como protagonista absoluto en el tramo final en un encuentro que se complicó mucho antes de lo esperado.
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0: 10:04, como anticipábamos, hoy recibimos a las nuevas autoridades de Rotary Club. Hernando, es el momento de darles la bienvenida. Antes voy a transmitir en vivo, porque me estaba olvidando, ¿eh? Ahí está. Le voy a dar la bienvenida a Griselda Dehesa, nueva presidenta allí, presidente, para hablar con propiedad de Rotary Club, acompañada por Viviana Galo como tesorera. Bienvenidas, chicas, y felicitaciones.
1: Bueno. Muchas gracias.
2: Buenos días.
0: Les voy a pedir que se acerquen al micro. Ahí está. Muy bien. Bueno, ¿cómo estamos? ¿Cómo empezaron este nuevo desafío? Comienza un año, nuevo para ustedes, ¿no?
1: Así es. Sí, empezamos como un nuevo año rotario y es como un relevo. Nosotros lo tomamos como un relevo. Continuamos con lo que se viene desarrollando. Con responsabilidad y dedicación como se venía haciendo.
0: Así es. ¿Qué significa para vos, Griselda, bueno, estar a cargo ahora de si bien sabemos que son, digamos, roles que tienen que designar por una cuestión de formalidad y protocolo, porque todos siguen trabajando de la misma forma, pero bueno, también cambia un poco el significado, ¿no? El decir, bueno, estoy ahí al frente,
1: sí,
0: ¿no?
1: Sí, por protocolo es, digamos, tenemos que, formalmente sí. Formamos una comisión, pero en realidad para mí es, primero es un honor, ¿eh? Y estoy agradecida por la confianza que me dispensan con nombrarme presidente del club. Y bueno, también es mucha responsabilidad.
0: Así es. Vivi, en tu caso, bueno, también estuviste allí durante el acto que iniciaste con tu madrina, toda la
1: claro.
0: cuestión formal. También un momento muy lindo que se vive, sí. ¿no? Como integrantes de Rotary.
2: Claro. Yo hace ya 2 años que estoy, pero no se había hecho este evento porque no había habido un cambio de autoridades.
0: Claro.
2: Y en ese evento se hace el cambio, la entrega de PIN, así que nos tocó esos dos cambios, digamos, de sí. esas dos presentaciones, porque en realidad era...
0: Que es como darle formalidad, ¿no?
2: Claro,
0: a la presentación.
2: Eso, claro, que lo que no nos lo habíamos pasado, así que no fue nuevo. Y bueno, y lo del puesto de tesorera, bueno, lo mismo que dice, con toda la responsabilidad que conlleva, pero... Bien, y un honor también que me hayan elegido, así que...
0: ¿Cómo se da la elección? ¿Hacen una especie de votación, digamos, entre todos los integrantes del Club Rotario?
1: Exacto, entre todos los socios se hace una votación.
0: Bien. Eso no me había quedado como claro, entonces por eso digo, bueno, cuando vengan las chicas les voy a consultar cómo se daba esta decisión, ¿no? Bueno, es importante también entonces.
2: Sí,
0: es decir, que te elijan, digamos, a partir de una votación, tiene otro significado, esa responsabilidad que te están delegando, ¿no?
1: Sí.
0: Chicas, con respecto, bueno, comienza un nuevo año rotario hasta el 30 de junio de 2027. Sabemos que son muchísimos los proyectos en los que vienen trabajando, proyectos que se dan todos los años, que están establecidos. Bueno, ya se están organizando para lo que se viene seguramente, ¿no?
1: Claro, en este momento, además de desarrollar todos los que estaban ya llevándose a cabo, ya comenzamos con la organización, por lo pronto, del festejo del Día del Niño.
0: Bien, falta poco.
1: Una de las que estamos por iniciar la organización. Pero es como, ya te digo, es como un relevo, es continuar, ya lo
0: claro,
1: he hecho. ¿Me
0: lo
1: solamente ya poner distintas pautas, pero en realidad ya está.
2: Claro, es como, es lo primero que en nuestra primera reunión dijimos, lo primero que va, si bien tenemos la campaña de latas ahora este sábado, esas son cada 2 meses, así que, bueno, ya es como nuestra rutina, pero de todas formas en ese estamos ahí afinando, haciendo la convocatoria, invitando a la gente y todo esto. Dijimos, terminamos con esto y arrancar con lo del Día del Niño, porque los días pasan volando, vienen las vacaciones.
0: Ya estamos en julio y se pasa.
1: Y ya empiezan las vacaciones.
2: Claro, y conlleva toda una serie de contactos ahí con toda la gente que colabora, porque en ese evento... hay mucha gente que colabora, entonces bueno, hay que empezar a molestarlos. Ir,
0: claro, diagramando todo, ¿no? Claro, ¿tienen alguna fecha pensada para este festejo o esperan, digamos, un poco, viendo también un poco las cuestiones climáticas, ¿no? Que hay un poco.
2: No, porque lo decide la municipalidad.
1: Lo hacemos entonces, en conjunto con ellos.
2: Bien, ellos deciden la fecha y nos...
1: Es el 9 de agosto.
0: Bien, un festejo del Día del Niño anticipado. Entonces les queda bastante poco, les digo. Un mes y chirola.
2: Claro, claro.
1: Poquito.
0: Sí. Chicas, con respecto a la campaña que comentaban de recolección de latas, esto que se da cada 2 meses, ¿la gente colabora, hace la separación como corresponde?
1: La mayoría sí, colaboran. Colaboran mucho más, y es como se ha hecho como una... Como una costumbre, digamos, un buen hábito, que están esperando a cada 2 meses nuestra recolección y sí, se acercan muchos.
0: Y con respecto a los vidrios también, ¿no? Allá el puesto que está en calle Sarmiento.
2: Sí, también. Ahí por ahí renegamos un poquito porque hay gente que lleva material que no es vidrio.
1: A pesar de los carteles.
2: Y que tampoco es lata, digamos. Y bueno, ahí tenemos una... Pero de todas formas hay mucho trabajo porque cada vez la gente lleva más. Hay mucho trabajo porque hay que cuidar el espacio, que esté limpio. Es una de las tareas que tenemos. Así que... pero contento porque la gente
1: colabora.
0: Se ha generado un hábito, podemos
1: decir,
0: ¿no?
1: Exacto, como te decía, con respecto a la recolección de metales, también la de vidrio, que es más, es anterior, y bueno, sí.
0: Se ha generado un hábito, la verdad que sí.
2: Y los hacemos despertar, levántate temprano este sábado, pobre que... Para colmo el pronóstico dice que va a estar frío.
0: Pero se llega y se acompaña, ¿no?
2: Sí, así es.
0: Chicas, para consultarles también, siguen trabajando, hay actividades previstas, como en el caso del Día del Niño. ¿Cuál es la próxima actividad también que tienen así como fija, ¿no? De dentro del calendario rotario.
2: Y después vendrá, creo, la campaña de recolección de sangre, ¿no?
1: La donación de sangre.
2: Sí, creo que es la que viene después. Y después lo que está en curso, que es lo de la ciclovía.
0: Bien, que vienen trabajando...
1: Sí, ya hace bastante. Estamos participando en ese proyecto. Y además de otros, por ejemplo, a fin de año o a comienzo de año, para el bebé...
0: El primer bebé de Hernando, el ajuar.
1: Y bueno, sí, muchas otras cosas.
0: Mucho que las chicas estuvieron el otro día comentando, hicieron como un listado, la verdad que son más de 9 actividades,
1: sí,
0: ¿no?
1: Sí, les
0: lleva mucho trabajo, que bueno, si bien se va haciendo todos los años, seguramente con el cambio de que va cambiando todo, algunas cositas se van ajustando año tras año, ¿no?
1: Sí, además recibimos propuestas o pedidos y eso damos curso en la medida de lo posible, lo ayudamos, digamos.
0: Por supuesto.
1: Colaboramos en eso.
0: Sí, porque no solo están en Hernando, sino también en la región.
1: En la región, exacto.
2: Y también viste que hay mucho trabajo con medio ambiente, eso con el tema de deforestación, que combinado con las otras entidades que también se dedican a eso. Así que son cosas que van surgiendo. A veces, también en el caso de la reforestación va un poco más cuando arranca la primavera. Así que, tenemos cubierto el año.
0: Tienen tarea por delante, no tienen tiempo para aburrirse ni para distraerse.
2: Siempre, lo más importante es agradecer a la gente que nos da una gran mano en todo, que siempre están, que responden.
1: Los
2: molestamos, pero siempre nos responden. Así que...
0: Eso es lo más importante. Sí. Para aquellas personas que quieran colaborar o acercarse a Rotary Club Hernando, ¿cómo pueden hacerlo? Aquellos que estén interesados de pronto decir, bueno, me gustaría empezar, integrarme de a poco en el grupo. ¿Está esa posibilidad? ¿Cómo lo gestionan, digamos?
1: Bueno, acercándose y hablando con alguien de uno de los socios. Sí, a través de
2: siempre,
1: lo más fácil.
2: Todos invitados. Nos, por parte nuestra también invitamos a los conocidos, pero cualquiera que quiera, ya sea por las redes sociales que tenemos
1: también,
2: o por nuestros WhatsApp personales, que siempre estamos publicando los proyectos en los que estamos trabajando o la campaña que vamos a realizar, se pueden contactar, se pueden incorporar. van e inclusive no es necesario, pueden ir y probar, ¿no? Los invitamos a que compartan actividades con nosotros y que vean si les interesa, si las disfrutan.
0: Sí, si pueden tomar el compromiso,
1: algo previo,
0: también,
1: claro,
0: hacer como un trabajo
1: claro,
0: previo, es importante.
1: Como que ellos acepten, digamos, sin obligación.
0: O sea, claro.
1: Previamente ellos trabajan con nosotros, participan en las actividades que hacemos y luego ellos deciden determinado momento, ahora en julio, el 30 de junio de cada año y en enero.
0: Bien.
2: Las incorporaciones se hacen con el año
0: en ese tiempo.
1: Con
0: bien.
1: El año Rotary.
0: Perfecto, chicas. Bueno, la verdad que es un placer haberlas recibido. Por supuesto, nosotros desde nuestro lugar desearles todos los éxitos para este nuevo año rotario. Tienen mucho trabajo por delante y por suerte, bueno, la gente también acompaña y colabora en ese sentido.
1: Sí, sí, colabora mucho. Bueno, te damos las gracias por habernos invitado a, digamos, a difundir un poco todo nuestro quehacer.
0: Bueno, chicas, gracias. Muchísimas gracias por venir.
2: No, gracias a vos, muy amable. Gracias.
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El calorcito musical, Ricky Martin, grande de la música latina. Fuego de noche, nieve de día. 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
1: 23 minutos de la hora 10, 5 grados. Así actualizamos 5 grados la temperatura. Viento del sector sur a 14 kilómetros por hora, máxima 9, mínima de hoy, menos 1 grado. 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

0: Ahí está, vos te gusta, María, Marco Antonio Solís, con los Bukis, Morenita para vos.
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0: Más lueguito va a sonar Rosario y nos va a contar qué pasó, pero ahora quien nos viene a contar, Gustavo, bueno, estamos al aire, chicos, sí. Vamos.
1: Perdón, estaba contando una anécdota.
0: Sí, bueno, aquí Rosario decía, cuéntame qué
2: claro,
0: pasó.
2: Claro, estamos hablando de Pumas.
1: Pumas.
2: Pumas, sí, de Pumas estamos hablando. ¿Pumas? ¿No? Pero vamos, sí. No vamos a ampliar más.
1: No.
2: Yo
1: no.
2: Siempre digo cuando uno habla de...
1: No, porque
2: de...
1: yo la experiencia que tuve no me gustó.
2: Aparte, cuando uno habla de estos bichos, bueno, a mí me encanta, sí. Yo amo los animales, sí. Y cuando me hablo de esto y por ahí en la radio te cita dónde los vieron, dónde sí. Hay, los van a matar.
0: Mi yerno encontró uno, bueno, después hizo sí. Hace un tiempo ya bastante, sí, sí. Hizo lo propio, no tan lejos de nuestra ciudad, en una ruta, uh-huh. Y bueno, hizo lo propio,
1: me pasó.
0: Avisó.
2: Hay que llamar a
0: patrulla
2: ambiental. Realmente. Cuando están en su hábitat, no, porque los hábitats...
1: Me pasó en la ruta, una noche volviendo de Pasco, me sí. Dice el André, mirá, allá adelante hay un puma. Uh-huh. Sí. Y le digo, no, le digo, eso es un galgo.
2: Claro.
1: No.
2: No, puma,
1: se huyó, era un galgo.
2: Claro.
1: Era un puma que estaba, y bueno, como se asomó hacia la ruta cuando vio la luz que nos acercábamos.
2: Se fue,
1: pero para mí era un galgo.
2: Claro, yo vi uno, una vez lo alcancé a ver de lejos, estaba allí cerca de del lugar llamado de la Negra Muerta.
0: Que habías contado.
2: Sí, lo alcancé a ver.
1: ¿Dónde es la Negra Muerta?
2: La Negra Muerta es un bañado que está entre Hernando y Dalmacio Vélez. Por un camino rural, este recorrido, sí. Que yo hago, bueno, toda una historia es de buscar la cruz de la Negra Muerta y todo esto, que era una indígena, en definitiva. Bueno,
1: no estaba al tanto, qué lindo.
2: Ah, no, esa historia. Esa historia está toda, te cuento una historia en la web, está todo, es espectacular. Bueno, y bueno, esa tiene una historia porque además se robaron la cruz. Cuando se enteraron que yo iba, robaron la cruz, que era del año 1800, se la robaron la cruz. Sí, se la robaron. Sí. Bueno, y yendo para ese lugar, me encontré con un puma, de lejos, yo detuve la moto por temor, ¿no? A ver qué iba a hacer el bicho, lo veía como a 100 metros, y el bicho se paró. Entonces digo, a ver, ¿qué vas a hacer?
1: Pero sabemos que ellos no te atacan.
2: No, a menos que tengan hambre, a menos que se sientan acorralados, yo paré la moto, y cuando el bicho se metió al maizal,
1: listo.
2: Yo pasé muy despacio, tirándome de la otra banquina, por la duda me saliera el cruce, ¿no? Pero bueno, cuando hay pumas y cuando uno dice el lugar, a mí siempre tengo el temor de que los vayan a cazar, ¿viste? Porque
1: sí,
2: lamentablemente el ser humano hace eso, ¿viste? Y yo amo los animales y más si han encontrado hábitat en esta zona. ¿Por
1: sí.
2: qué? Porque hay bañados, porque hay muchos animales silvestres, hay liebres, son carnívoros. Hay liebres, hay ratones... Y el tema está cuando se empiezan a meter muy cerca de los campos con las ovejas y todo esto. Ahí empieza el problema,
1: tema,
2: ¿viste?
1: Sí.
2: Porque no solamente comen, sino que destrozan. Te matan mejor 10 animales para comer uno.
1: Sí, sí.
2: Entonces, bueno, mientras no toquen los campos, no pasa nada, si no salen a cazarlos, ¿no?
1: He visto porque... en un canal que hay muy grande acá en la zona de las isletitas,
2: sí,
1: por allá,
2: sí.
1: He visto las huellas.
2: Sí, hay.
1: Que te das cuenta que no es un gatito común porque te
2: camino a punta del agua, ay, o sea, eso, siempre hubo, ¿no? Bueno, así que si tengo un dato y si los puedo fotografiar, los voy a ir a buscar. No voy a decir dónde.
1: Fíjate,
2: pero...
1: que no te vean medio sabroso, ¿no?
2: No, los voy a ir a buscar, los voy a esperar a ver si los puedo fotografiar. La
0: ¿quiere
2: verdad
0: ir
2: que...
0: a desafiar ahí?
2: Sí, me encanta. Aparte, la idea de poder verlos en su hábitat, me dijeron que son muy mansos. Gente que los ha fotografiado.
1: Qué hermoso.
2: Que los han tenido a 2 metros, 2 ejemplares.
0: Qué bonito.
2: Grandes.
1: ¿Habrán sido macho y hembra?
2: No sé, la persona se acercó
1: a dos... No sé si andan así, tipo macho y hembra.
2: Andan en manada habitualmente.
1: Claro.
2: Esta persona se acercó a 2 metros, más o menos.
1: ¡Qué coraje, ¿no?
2: El bicho los miraba, bueno, él alcanzó a sacar la foto con su celular y se fue. No tenés que correr, vos tenés que mantenerte caminando
1: sereno.
2: Despacio, sereno, y cuando te vas, no corras porque te van a correr. Entonces, se fue caminando despacio y se fue. Y logró fotografiarlos. Yo las imágenes las pude ver el día miércoles, jueves. El miércoles las pude ver las imágenes. Bueno, y me quedó la tentación de ir a buscarlos, a ver si los encuentro.
1: A ver qué pasa. ¿Me va a llevar?
2: ¿Eh?
0: ¿Me lleva?
2: No tengo problema.
0: Me tira ahí. Se,
2: para le pongo, le ato un
1: le carga poco, la carne
2: le pongo un poco de carne acá. Ahí, Dios, la dejo ahí en el medio.
0: No hace falta que le ponga
1: Claudia,
0: carne.
1: Claudia, te ponen de carnada para que parezcan los pumas, ¿no?
0: Pero claro, que no le ponga
2: vos
0: carne.
2: Vos te pones 3 metros más adelante y yo voy atrás con la cámara de foto, ¿vio? O sea, 3 metros más adelante.
0: No es necesario agregar carne, ya hay carne.
2: No, bueno, no se tire así. No.
0: No, al contrario, está digo bien. Que tengo buena carne.
2: Tiene curvas, claro.
0: Tengo buena carne.
2: Perfecto, vamos a hablar de tiempo. Una de las cosas salientes, hay mucho material que dejaron las asambleas de los consorcios del miércoles, mucho material, está todo reflejado en la web, ayer hemos trabajado toda la tarde con esto, más de las 3 horas y media de asamblea que tuvimos, pero hay mucho material. Uno de ellos fue lo del meteorólogo Leonardo de Benedictis, quien presentó un informe especial durante estas asambleas. El especialista advirtió que los modelos climáticos muestran una alta probabilidad de precipitaciones superiores a los valores normales entre la primavera y el verano, con mayor riesgo de eventos intensos que obligan a planificar medidas preventivas desde ahora. Vamos a escuchar justamente lo que decía el meteorólogo. Hizo un informe de 24 minutos, que usted lo puede ver completo en video en la página web de la radio, www.rh1hernando.com.ar, como le decimos en la publicidad webia, y te vas a encontrar con esto. Bueno, pero acá hemos hecho un extracto, ¿no? Obviamente, de la última parte, porque ¿qué hizo él? Hizo todo un contexto. Se habló de Pilar, de Marcos Juárez y de Río Cuarto. ¿Para qué? Para determinar cómo fue el fenómeno del Niño cuando vino en toda esa zona que rodea a Hernando, antes de centrarse en el departamento tercero arriba. Se le dio contexto a la situación. Lo que yo le voy a pasar acá es la conclusión que llega al departamento tercero arriba. ¿Lo presentamos, Maggie? ¿Te parece?
1: Por supuesto.
2: A ver, ¿qué decía Leonardo de Benedictis? Una personalidad en materia de meteorología, que no se los ponga celoso Matías Lenardón, pero él viene habitualmente convocado a Hernando por Cooperativa La Vencedora. En este caso lo convocó la gente del Consorcio Caminero de Hernando.
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4: Hoy quiero mostrarles acá brevemente, es un poco de esta estructura que les acabo de comentar, resumida en una placa, que vemos que en los años El Niño, en promedio, llueve por encima de lo normal, más que en Neutro, más que en Niña. Lo mismo pasa en Pilar y lo mismo pasa en Marcos Juárez, lo que vimos antes agregado cada uno de los meses, acá lo vemos como resumido. Y en este caso, también, lo mismo para las campañas 87-93, 97-98, 2015-2016. En los tres casos, salvo Marcos Juárez en el 88-83, que llovió un poquito por debajo del promedio, pues en todos los casos llovió por encima y en algunos casos muy por encima de los promedios en cualquier localidad que rodea Hernando. Entonces, bueno, por eso hicimos esta especie de introducción, que en realidad la introducción no tiene nada, porque es prácticamente la base de

de largo plazo. Entonces, lo que hacemos es tratar de ver esta estructura. Por ejemplo, ¿qué estamos esperando para julio? ¿Sí? Estos son mapas de acumulados de lluvia a lo largo del mes de julio en particular, ¿sí? En este caso de agosto y en este caso de septiembre, ¿sí? Con respecto al acumulado total de lluvia para la región. Fíjense que cuando miramos la provincia de Córdoba, ¿sí? En general, estamos viendo una situación típica de invierno, de escasos niveles de precipitación, de lluvias bastante acotadas, de fenómenos relativamente escasos, lo mismo para agosto, y recién a partir de septiembre el mapa se empieza a pintar de amarillo, digamos. Si bien, si vamos puntualmente hablando, nos vamos a encontrar con ciertos valores, pero no me interesa el pronóstico puntual en este tipo de situaciones, porque nosotros lo que tenemos que ver es un pronóstico de contexto, porque a nosotros lo que nos va a impactar no es solamente la lluvia que cae sobre mi cabeza, sino todo lo que puede provenir de sectores aledaños, en una geografía que ya de por sí muestra una pendiente significativa, en la cual el arrastre es una de las cuestiones que por ahí más nos tiene que generar esta duda de cómo puede llegar a ser el comportamiento. Entonces, cuando vemos el mapa del mes de septiembre, empezamos a ver que los impactos del evento del Niño empiezan a crecer en la parte central del país. Fíjense que en el litoral ya están bien marcados. Ya tenemos este nivel de lluvia que está hablando de acumulados de 100, 120 milímetros, 140, si nos vamos más al este. Con lo cual, ya viene bien afianzado. Pero hacia el centro del país, en particular la provincia de Córdoba, y si queremos puntualizar a Hernando en particular, vemos que todavía hay un aumento en los niveles de lluvia, pero todavía no son impactos de gran magnitud todavía en septiembre. Por lo menos a nivel general. Sí puede haber eventos de lluvia puntuales que nos generen condiciones de eventos importantes, pero no como algo generalizado, sino como algo puntual, ¿sí? Y acá lo que buscamos es contexto general. Fíjense cómo cambia el panorama cuando vemos el trimestre, octubre, noviembre y diciembre. Acá cambia sustancialmente el panorama. ¿Por qué? Porque pasamos de esas tonalidades amarillas y marrones a esas tonalidades verdes o incluso azules, indicando un aumento en el volumen de las precipitaciones realmente significativo, que va acorde a lo que estuvimos viendo en la parte estadística. Es decir, va acorde a tener en los meses de verano un aumento sustancial de las precipitaciones. Y no sería descabellado pensar que en noviembre o en diciembre podemos tener pulsos de lluvia de manera significativa, eventos de precipitación que dejen grandes volúmenes de agua. Con esto no quiero apuntar a nada catastrófico ni nada por el estilo, simplemente que el riesgo de tener lluvias de gran magnitud en periodos relativamente cortos aumenta en este tipo de escenarios. No significa eso que es directo, que se va a dar, sino que aumenta el riesgo, ¿sí? Entonces, eso es lo que nosotros apuntamos con los pronósticos, que son de esta magnitud, pronósticos de largo plazo. Entonces, uno busca comportamientos, riesgos, a qué estamos expuestos en este tipo de campañas. Obviamente que a medida que nos alejamos en el tiempo, también la credibilidad de los pronósticos va en disminución. No es lo mismo pronosticar para julio, para agosto, que están pronosticando para diciembre, enero y febrero. Pero bueno, igualmente lo mostramos, manejamos este tipo de información como para ver a qué están apuntando los modelos. Y de hecho, fíjense que cuando miramos enero, febrero y marzo, hay una gran diferencia entre enero y febrero y lo que puede llegar a pasar en marzo. Si bien para marzo faltan todavía 9 meses y es un montón de tiempo, en marzo muestra una caída muy rápida en los niveles de lluvia para la provincia de Córdoba. Ven que en toda la franja central ya aparecen los colores amarillos, cuando en este contexto debería en realidad prolongarse hasta marzo o abril. O por lo menos, si lo analizamos desde el punto estadístico, en años anteriores hemos tenido situaciones de lluvia por encima de los promedios también en los meses de marzo y de abril. Si bien después hay una disminución importante, en marzo y abril todavía serían muy altos. Por eso les decía, bueno, después veremos cómo se afianza o no esta tendencia para el mes de marzo en particular. Pero sí, lo que hoy en día está bastante claro es esta posibilidad de tener un escenario de lluvias por encima de los promedios, fundamentalmente en el periodo octubre-febrero, en el cual no aumentan tanto las condiciones de precipitación acumulada, de frecuencia de precipitaciones, sino que lo que más se destaca son los acumulados.

0: Entonces eso hace pensar en que la intensidad de los fenómenos puede ganar factores muy importantes en este tipo de campañas. El pasado nos demuestra que ha sido así, hemos tenido complicaciones de lluvia importantes en todo nuestro contexto, a lo largo de los años El Niño de fuerte intensidad, y no ha aumentado tanto la frecuencia en la evolución de las precipitaciones. Entonces sí, lo que aumenta es la intensidad de este tipo de fenómenos cuando hablamos de un año El Niño de fuerte intensidad.
1: Bueno, ahí estaba la palabra del meteorólogo Leonardo de Benedictis. Usted escuchó, de octubre a febrero es cuando se muestra una mayor preocupación de la incidencia que va a tener El Niño, donde va a determinar quizás no tanta frecuencia de lluvia, sino caudales importantes. Esto es que es por ahí lo riesgoso, porque si por ahí hay una seguidilla de frecuencia, es más frecuente que caudaloso, te da tiempo a que desagote antes de que vuelva a llover. El tema del caudal de golpe es por ahí lo que preocupa y hace temer el vencimiento de las defensas que puede haber, ¿no? Hemos tenido ya ejemplos de estos, sobrados ejemplos. Hoy Hernando está muy bien protegido, están sucios los canales, de hecho nos mandan mensajes, lo hemos dicho días atrás o ayer cuando hablábamos de todo esto, ya hay una charla, vuelvo a repetir lo que dije ayer, ya hay una charla Municipalidad de Hernando, Consorcio Canalero, para limpiar los canales.
2: O sea que se ha considerado el tema.
1: Sí, sí, se ha considerado. Obviamente. Y la municipalidad ha abierto el juego. O sea, y me parece perfecto, de la mano del director de Obras y Servicios Públicos, el ingeniero Guillermo de Fagot, junto al secretario de Gobierno, de quien depende esta dirección, han estado presentes en la asamblea del consorcio canalero, teniendo en cuenta que las herramientas que hacen falta para limpiar un canal no son las comunes, es muy raro que un municipio las tenga, que también la inversión para hacerlo es muy grande. Entonces, acá tenemos un consorcio canalero que por así cuenta con el refuerzo, las herramientas del consorcio caminero, que perfectamente puede hacerlo. Cuando vos te dirigís a la provincia, pues el municipio se dirige a la provincia para gestionar esto. ¿Qué dice la provincia? Hay que hacerlo a través del canalero. Y el canalero tiene base en Hernando. Entonces, si la provincia lo autoriza, que lo va a autorizar, automáticamente va a colaborar el canalero en la limpieza de estos canales. Por lo menos para estar protegidos en que nos encuentre con los canales limpios.
3: Claro.
1: Después, bueno, puede venir después alguna otra situación que por allí haga que ingrese más agua de lo normal. Repito, las defensas de Hernando están hechas. Hemos soportado lluvias muy grandes y han pasado, no digo desapercibidas, hemos visto simplemente levantar el volumen de los canales, pero nada más. Entonces, bueno, un poco se apunta a eso. Y como siempre, el tema de fondo, contextual, sigue siendo la sistematización de los campos. Porque, a ver, vos podés poner paredones de 200 metros de alto, pero si no se sistematizan los campos y el agua pasa como por una pista por el campo, claro, más allá que te lleva el campo, y vos perdés producción porque no tenés más, si vos la retenés al agua produce más, bueno, pasa de largo y te va a voltear el murallón por más que tenga 200 metros de altura. Uh-huh. Entonces, yo creo que es a lo que se apunta y un poco se espera que en algún momento, así como hay premios a través de buenas prácticas agropecuarias, que es un sistema que la provincia viene implementando hace mucho tiempo, también haya castigos, ¿no? Para que de pronto quien no sistematice tenga impuestos más caros, tenga algún tipo de contra para que lo obligue a sistematizar en definitiva, porque eso beneficia a todos, al campo, a los caminos y obviamente a las ciudades. Esto es lo que planteaba entonces el meteorólogo Leonardo de Benedictis.
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1: Transcurre el tiempo volando, volando, volando. Sigue nublado, sí, frío intenso. Cuídate la salud, abrígate bien. Ojo con los cambios, el contraste. Lugares muy calentitos, salís afuera, tápate la boquita, la naricita. Montaner junto a Juanes, me encanta Juanes. Y Montaner, por supuesto. Juntos hacen Échame a mí la culpa. Cafecito, matecito, volvemos. Hasta la hora 12, en positivo. 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
21: ¿Qué es la Carta Orgánica del Banco Central y por qué Milei quiere modificarla? La Carta Orgánica funciona como el marco legal que establece cómo debe actuar el Banco Central. Así se definen las responsabilidades del organismo que van desde la emisión de moneda y la administración de reservas internacionales hasta la regulación del sistema financiero y la ejecución de la política monetaria cambiaria. El presidente pretende endurecer las restricciones para que futuros gobiernos no puedan recurrir al central como herramienta para financiar gasto público mediante la emisión de pesos. Ahora San Juan, querellantes denuncian presión mediática a los jueces en la previa al veredicto. El juicio ya entró en la recta final, se realizaron los alegatos y la lectura de las últimas palabras de los acusados está programada para el 8 de julio. Inmediatamente después el tribunal debería dar a conocer el veredicto sobre los 4 altos mandos de la Armada acusados, Luis López Maceo, Claudio Villamide, Héctor Alonso y Hugo Correa.
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21: Brasil y Francia firmaron acuerdos para fortalecer relaciones bilaterales. Los cancilleres de Brasil, Mauro Vieira, y de Francia, Jean-Noël Barrot, suscribieron 3 acuerdos para fortalecer las relaciones bilaterales e intensificar el diálogo político de alto nivel entre Brasil y Francia. Boca le rescindió el contrato a Cavani. Edinson Cavani se despidió de Boca Juniors luego de firmar la rescisión de su contrato. Tal como se venía estipulando en las últimas semanas, la entidad de la Ribera le propuso rever su situación debido a la gran cantidad de ausencias y problemas físicos que acusó en el último tiempo. De esta manera, el uruguayo de 39 años dice adiós sin haber ganado títulos después de 3 años en la institución Xeneize. Su vínculo expiraba a fin de año.
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24: Bien, ya la cortinita indica que estamos con el Mundial de Estados Unidos, México y Canadá 2026. Comenzamos a presentar lo que pasó en el día de ayer y lo que se viene.
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24: La fase de 16avos de final del Mundial 2026 continúa entregando emociones y este miércoles quedaron definidos 3 nuevos clasificados para los octavos de final. Inglaterra, Bélgica y Estados Unidos superaron sus respectivos compromisos y ya conocen parte de su camino en el cuadro eliminatorio. Los resultados del día de ayer entonces, Inglaterra 2, República Democrática del Congo 1. ¿Cómo le costó a Inglaterra ganarle a Congo, eh? Le dio vuelta el partido, lo vi un rato, empezó ganando Congo 1-0 y le dio vuelta la cabeza. Inglaterra no sabía por dónde entrarle a Congo, hasta que al final en el segundo tiempo se lo dio vuelta el partido y terminó ganándole 2-1, ¿no? Bueno, Bélgica le ganó a Senegal 3-2, había empezado a ganar Senegal 2-0 el partido y se lo da vuelta a Bélgica, ¿no? Con todo ese potencial. Recordemos que Bélgica, por más que de nombre no la conozcamos tanto, en el ranking FIFA, no sé cómo estará ahora, pero en el ranking FIFA siempre estuvo muy bien ubicada la selección belga, ¿no? Así que bueno, impuso su poderío y le terminó dando vuelta el partido ganándole a Senegal por 3-2. Estados Unidos, en un partido chato, en un partido feo, Estados Unidos le ganó a Bosnia-Herzegovina 2-0. Aquí le echaron al principal jugador a Estados Unidos.
25: Sí, Estados Unidos.
24: Árbitro argentino, Herrera. Los comentaristas, vi un ratito el partido, los comentaristas decían que había sido mal expulsado. Yo con lo poco que sé de fútbol y con lo que veo, para mí estuvo bien expulsado. Sí, independientemente que no haya sido intencional.
25: Lo pisó, una
24: le pisa
25: así
24: el tobillo y sí, le tuerce el tobillo. Fue realmente como lo definió el árbitro, viste que le dan voz al estadio, lo dice públicamente, serious foul, dijo el árbitro. Sí, claro.
25: Claro.
24: Corrió riesgo la integridad del jugador, o sea, le pudo haber quebrado el tobillo directamente, por eso fue expulsado. Le complica la vida a Estados Unidos esto de cara al próximo partido, porque al menos seguramente le van a dar una fecha, ¿no? Mínimamente, y una fecha en un Mundial es... Y el mejor jugador que tiene, uno de los cuarentones que tiene el Mundial.
25: Claro.
24: Tiene 8 cuarentones el Mundial, y bueno, este es uno de los mejores jugadores de Estados Unidos, fue expulsado en el día de ayer. Con estos resultados de ayer, Inglaterra va a enfrentar a México en octavos de final. Lindo partido ese, ¿eh? Inglaterra enfrenta a México, Bélgica se va a medir con Estados Unidos en uno de los cruces más atractivos de la siguiente instancia. ¿Cuáles son los partidos del día de hoy? Presentamos.
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24: Hoy a las 4 de la tarde, primer turno, van a jugar España versus Austria. Un lindo partido de fútbol. Esto se ve por los tres canales del sistema de Colsecor. Lo vemos por D Sports, por la televisión pública o por Telefe. A las 20 van a jugar Portugal versus Croacia. Vaya partido. Portugal versus Croacia. ¿Por dónde se ve? Por The Sport, Televisión Pública y Telefe. Y en la madrugada del viernes, a las 0 horas, allá primer minuto del viernes, madrugada del viernes, última hora del jueves, primeros minutos del viernes, van a jugar Suiza y Argelia, correspondiente al cierre de la jornada del día jueves. ¿Cómo están los octavos de final? Presentamos...
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24: El sábado comienzan a jugarse los octavos de final, ¿no? Bueno, mañana ya le vamos a poner el cuadro completo de horarios, canales y demás. Pero, ¿cuáles son los cruces ya definidos de octavos? Canadá versus Marruecos, Paraguay versus Francia, Brasil versus Noruega, México versus Inglaterra y Estados Unidos versus Bélgica. Quedan por completarse los otros tres cruces que van a depender de los resultados de España versus Austria, Portugal versus Croacia, Suiza versus Argelia, Australia versus Egipto, Argentina versus Cabo Verde y Colombia versus Ghana. ¿Qué es lo que se viene para la República Argentina? 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
24: La selección argentina disputará su partido de 16avos de final este viernes 3 de julio desde la hora 19 hora argentina frente a Cabo Verde. En el caso de avanzar, el equipo dirigido por Lionel Scaloni enfrentará en octavos al final del ganador del encuentro entre Australia y Egipto. De ahí va a salir el rival de Argentina o de Cabo Verde, depende claro. De quién gane mañana. La lógica dice que debería ganar Argentina, pero los partidos hay que jugarlos, ha habido sorpresas. Y sigue Argentina, en caso de pasar, teniendo un grupo más o menos accesible, ¿no? Una llave por la que va, ya sea Australia o Egipto, si bien son equipos duros, todavía no tenemos al frente ni Inglaterra ni Francia. Mientras más allá se los pueda tirar, mejor. Por ahí con la suerte que alguno los elimine en el camino antes, ¿no? Bueno... para cerrar vamos a ir con la programación de los próximos días. Acá le voy a dar los partidos del viernes y ya los horarios de los primeros partidos de octavos del próximo sábado. 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
24: Mañana viernes a las 3 de la tarde van a jugar Australia versus Egipto. A las 19 horas, mañana ya lo sabemos, Argentina versus Cabo Verde. Y a las 22:30, Colombia versus Ghana. Estos son los partidos que quedan de 16avos de final. El sábado 4 de julio comienzan los octavos de final. Comienza tempranito el sábado,
25: sí,
24: A las 2 de la tarde, Canadá versus Marruecos. Lindo partido de fútbol. A las 18 del sábado, Paraguay versus Francia.
25: Qué partidazo ese, ¿eh?
24: Es partidazo. Estos son los dos partidos para el día sábado ya de octavos de final, ¿no? Repito. El sábado a las 14 horas, Canadá versus Marruecos. A las 18, Paraguay versus Francia. Hoy faltan 17 días para que termine el Mundial.
25: Se pasó rápido, volando.
24: Bueno, en esta instancia se pasa...
25: El 15 es la semifinal.
24: La verdad que
25: 15
24: no sé.
25: 15 de julio, me comentaban el otro
24: 15
25: día.
24: 15 de julio, bueno.
25: 15 de julio y el 19 la final.
24: La final, y el día antes se juega el partido que nadie quiere jugar, que es por el tercer puesto,
25: por el tercer
24: ¿no?
25: puesto.
24: Pero hay que jugarlo también. Bueno, lo cierto es que de 45 días ya faltan 17 para que termine el Mundial de Fútbol. Hay que aprovecharlo, gente, hay que disfrutarlo, porque después por 4 años no lo volvemos a tener, ¿eh?
25: Independientemente del resultado,
24: sí, claro,
25: ¿no?
24: Por supuesto, uno lucha, uno quiere, obviamente, que Argentina esté en la final, todo el mundo quiere eso, pero bueno, es un mundial donde un total de 48 selecciones llegaron con la misma intención, ganar el mundial, y Argentina ya logró pasar la instancia de grupos y ahora va por los 16avos de final. Toda la fuerza para Argentina mañana viernes. Lindo para ver los partidos porque está frío.
25: Se paraliza
24: porque...
25: el país
24: sí,
25: mañana, ¿eh?
24: Mañana
25: 6
24: creo...
25: y media de la tarde y no queda un alma en la
24: no
25: calle.
24: Creo que los comercios mañana van a cerrar. El que no va a cerrar va a tener su televisor allí, pero la...
25: y no
24: ¿quién
25: va a
24: andar en la calle?
25: ¿Quién?
24: Claro, ¿viste? Y el sábado, un fin de semana que pinta frío, bueno, linda oportunidad también para ver lindos partidos de fútbol. Ahí está toda la info del Mundial 2026.

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0: el cuello te va.
1: 11:30 minutos, comenzamos oficialmente la última media hora de la mañana en positivo, pero vos, si todavía no resolviste tu almuerzo, nuestros cocineros están a tiempo y lo hacen por vos. 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
5: La recaudación cayó 7,5% real por la baja de retenciones. La recaudación tributaria sufrió en junio, en primer lugar, por la reducción de las alícuotas de los derechos de exportación al agro y también hubo una baja en los impuestos que dependen de la actividad y el consumo. Ergo, implicará más ajustes. La Argentina tiene la mayor carga fiscal sobre el sector formal, según la Unión Industrial. Un informe del organismo reveló que el país ocupa el primer lugar entre 30 economías analizadas por la carga fiscal que soporta el sector formal con una presión del 56%. Son 6 puntos más que la medición correspondiente al año 2023.
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5: Trump pone bajo revisión anual el acuerdo clave con México y Canadá. La administración de Donald Trump decidió no renovar el tratado entre Estados Unidos, México y Canadá en los términos originalmente previstos y optó por mantenerlo activo bajo un sistema de revisiones anuales, lo que modifica de manera sustancial el funcionamiento del principal bloque comercial del mundo. Tenis. La argentina Solana Sierra puso contra las cuerdas a la favorita Coco Gauff en Wimbledon, pero se le escapó el partido en la última pelota. La marplatense, que en la edición 2025 de este torneo rompió en la escena internacional con una actuación memorable, estuvo muy cerquita de conseguir el triunfo más importante de su carrera. Finalmente cayó 6-3, 3-6 y 7-6, 7 en tiebreak, tras poco más de 2 horas de juego, y dejó escapar una oportunidad inmejorable de avanzar a la tercera ronda, instancia en la que Gauff se medirá con su compatriota Claire Liu.
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0: infinito. ¡Fuerte el aplauso! En acordeón al magnífico, el increíble, el Chango Espaciuk. Y fuerte el aplauso para la señorita Teresa Parodi. ¡Sí, señor!

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0: lo que estaba dispuesto.
1: Bueno, muy bien, nos vamos a meter con dos temitas. Yo pienso, siento que está más frío hoy que ayer. No sé ustedes cómo lo perciben.
2: No he salido afuera desde que entré acá.
1: Ayer la lluvia era el problema, ¿no?
2: Sí.
1: Qué manera de joder la lluvia esa, por favor.
2: Bueno. Fue hermoso porque me dormí una linda siesta.
1: Dame un rato. Sí, está bien.
2: No, pegué horita de siesta, me encantó.
1: Me sentí culpable porque me quería quedar a ver el segundo tiempo del partido, que estaba tan lindo, de Senegal y Inglaterra. Pero bueno, no. Si me quedo el segundo tiempo, se van a las 3 de la tarde. Pues menos mal que no
2: se
1: me quedé.
2: Porque
1: Inglaterra se lo dio vuelta después, así que menos mal. Yo quería ver a los ingleses caer, pero no. No cayeron. Bueno, vamos a hablar un poquito del Consejo Deliberante. Anoche no estuvo yo, estuvo el señor Ignacio Boreto haciendo la cobertura del Consejo Deliberante, pero, como todas las semanas, tenemos el material, presentamos.
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1: Bueno, Boreto que me trajo el CAPTCHA y todo, no se lo comió, eso está bien, está bueno.
2: Habla bien de su parte.
1: Está bueno, sí. Bueno, el consejo de... ¿Usted se comió su
2: CAPTCHA? Ahora entiendo por qué él es flaquito.
1: Usted se lo comió, claro. Él, pero respetó, me trajo el CAPTCHA. Se podría haber jugado con un asado, no con un CAPTCHA, ¿vio? Tiene razón. Usted no fue al asado anterior, yo sí. No lo invitaron. Pero usted no era tan asiduo antes, ahora sí. Entonces el próximo asado lo vamos a hacer invitar. Nos debe la doctora Nancy Castellano las pizzas caseras en su casa. ¿Vio? Bueno.
2: Eso. Anoche hablaron de...
1: Sí, hace unas pizzas la doctora Nancy. Ni le cuento, mire. Hay que ver ahora si la política les permite. Sí, está pesadito.
3: ¿Qué era lo...?
1: Ah, tranqui.
3: ¿Qué era lo tan rico que dijo, nombró a la doctora, un abrazo a la doctora Nancy?
1: Sí, cocina
3: bueno,
1: como
3: no
1: los dioses,
3: Nancy. No hay palabra
1: para
3: esa mujer, ¿no?
1: Nada, en todo
3: pero
1: aspecto, sí.
3: Pero eso que comentó que había traído para probar.
1: Ah, no me acuerdo el nombre.
2: Bueno,
1: eso sí lo comimos, Boreto, comida turca.
3: Sí. Eso, lo
1: que lo que era, no sé.
3: Dulce,
1: riquísimo.
3: No recuerdo el nombre.
1: No, yo tampoco, no me acuerdo
3: eso.
1: El nombre. No,
3: bueno,
1: no me acuerdo.
3: Bueno, no retiene. Listo.
1: El Consejo Deliberante de Hernando celebró este miércoles una nueva sesión ordinaria en la que resolvió mantener en comisión los dos proyectos de ordenanza que se encontraban bajo análisis, además de abordar distintos temas de interés para la comunidad. De acuerdo con el orden del día, los expedientes que continúan siendo estudiados por los concejales son: creación del portal de transparencia de gestión económica de la Municipalidad de Hernando y establecimiento de la obligatoriedad de audiencias públicas para los proyectos de ordenanza ingresados mediante el procedimiento previsto en el artículo 58 de la Carta Orgánica Municipal. Ambas iniciativas, presentadas por Somos Hernando, seguirán siendo analizadas en comisión antes de regresar al recinto para su tratamiento definitivo. Durante la sesión también se informó que la profesora Malvina Lucarelli será invitada al Consejo Deliberante para presentar el trabajo de tesis que realizó sobre la historia del Hospital Municipal de Hernando. La vamos a traer a la profe Malvina Lucarelli aquí a los estudios para charlar del tema, La intención es que los ediles conozcan el contenido de esta investigación que recupera parte del patrimonio histórico de una de las instituciones más importantes de la ciudad. El Consejo abrirá sus puertas a la Feria de Ciencias. Otro de los anuncios realizados fue la decisión de convocar a las instituciones educativas para que expongan en el Consejo Deliberante algunos de los trabajos presentados en la Feria de Ciencias. Cada establecimiento educativo será el encargado de seleccionar el proyecto que representará a la institución. Los concejales también fueron informados sobre la recepción de la licencia ambiental de Parque Industrial 2, tema que hemos hablado oportunamente con Mauricio Lubrina, director de Desarrollo Económico. Esto es un paso clave para el desarrollo del emprendimiento. En ese marco, se adelantó que próximamente se realizará un acto con la participación de autoridades del gobierno de Córdoba. Asimismo, se comentó que hubo una reunión con representantes de la vencedora para coordinar las obras de infraestructura necesarias para el funcionamiento del nuevo parque industrial, entre ellas el tendido eléctrico y la extensión de la red de agua potable hasta el ingreso al predio. Finalmente, durante la reunión se dialogó sobre el receso invernal del Consejo Deliberante, la fecha en que se interrumpió.

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1: La Municipalidad de Hernando y la Comunidad Educativa del Colegio Divino Corazón invitan a participar del acto oficial por el Día de la Independencia Argentina, que se va a realizar este viernes 3 de julio a las 10:30 en el Salón de Usos Múltiples de la Institución Educativa. El acto será encabezado por el intendente municipal, doctor Ricardo Bianchini, que ya volvió de su periodo de licencia, y contará con la participación de autoridades, docentes, estudiantes y vecinos de la ciudad. Desde la organización destacaron que la ceremonia será un espacio para reencontrarse como comunidad y rendir homenaje a los protagonistas de la gesta independentista del 9 de julio de 1816, renovando el compromiso con los valores de libertad, unidad y patriotismo que forman parte de la identidad nacional. La invitación está abierta a toda la comunidad para acompañar este tradicional acto patrio y compartir una nueva conmemoración de una de las fechas más significativas de la historia argentina. Por supuesto, RH1 estará presente mañana a las 10:30 en el Instituto Divino Corazón.

0: 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Uy, 49 minutos. 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
1: Elter.
0: 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Ese ruidito me saca la paciencia.

0: Él me trae paz, mucha calma. Es Nahuel Penici, nada más una rafaguita que debutó en Es mi sueño y tuvo elogio especial de Abel Pinto. Supone que Gustavo habrá visto porque él es fan de todo este tipo de programas. El reconocido músico se sumó al jurado del ciclo conducido por Guido Casca y fue recibido allí con toda la buena onda y con bromas también.
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0: La llegada de Nahuel no pasó desapercibida, ya que ingresó al estudio acompañado por Abel, quien lo asistió hasta ocupar su lugar en el panel. Bueno, les hago con tiempo, les cuento más. Porque la mañana en positivo, acá me van a apurar, me van a decir, ¿qué está haciendo esta mujer? Distrayendo el tiempo. No, no, no, no, no. 50 minutos de la hora 11. 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

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Últimos minutos, cuenta regresiva. Ya jueves, pre-viernes, como dicen todos, pre ahora. La previa, la antesala, qué sé yo.

actualizamos datos, 52 minutos de la hora 11. Tenemos, apenas va elevando un gradito nada más, 6. 6 a esta hora, viento del sector sur, ahora es suroeste, a 13 kilómetros en la hora. Para hoy, máxima 9, mínima menos 1. Menos 1, menos 1.

0: dedicado a su madre, por supuesto, compañera fiel.
1: Ya no queda nada por decir.
0: Mi abuelito.
1: Simplemente no estoy bien así. Regresa.
0: Ya se está preparando, ya tenemos el auspicio en puerta ahí para presentar al observador meteorológico Matías Lienardón.
1: Qué cura.
0: Ay, Luciano y Noel, qué dúo. Qué dupla. Regresa, regresa.
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0: Qué bonitas fotografías las que envían. Y las que podemos observar en los distintos puntos de las sierras, bellas sierras que tenemos. Paisajes únicos. No hace falta otro lugar. Tenemos una provincia y un país que tiene absolutamente

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1: ¿Qué tal? ¿Cómo les va? Buen día para todos. Vamos a hacer pronóstico para esta jornada del día jueves 2 de julio, aquí en la zona de Hernando. Un saludo grande para toda la audiencia de RH1 Radio Integración. Bueno, jueves, donde hemos tenido algunas lloviznas durante la madrugada, se espera que el cielo continúe con bastante nubosidad, por lo menos hasta cerca del mediodía, y después de a poco va a ir disipando la capa nubosa en horas de la tarde-noche. Con respecto a lo que tiene que ver con las temperaturas, seguimos con ambiente frío en toda la región. Hoy las máximas van a estar llegando a superar apenas unos 7, 8 grados en la zona, y el viento que va a seguir soplando del sector sur-sudeste de forma débil, generando baja sensación térmica en toda la región. Con respecto al día de mañana viernes, cielo con nubosidad variable, unos 9 grados de máxima para el día de mañana, con circulación de viento del sector noreste, y lo va a estar haciendo de forma moderada con ráfagas que podrían llegar a superar hasta casi unos 35 kilómetros, generando muy baja sensación térmica. Y si nos vamos hacia el fin de semana, tendremos un sábado y un domingo con buen tiempo, con nubosidad variable el día de sábado, el cielo despejado prácticamente el día de domingo, y con circulación de viento del sector norte el día sábado de forma moderada, en tanto que para el día de domingo lo estará haciendo del sector sur de forma débil y van a continuar las temperaturas bajas. Hay que destacar que durante la jornada de mañana viernes, el sábado y el domingo podríamos tener heladas en la región y temperaturas máximas en las tardes que estarían en el orden de los 10 grados el día sábado y unos 12 grados el próximo día domingo. Así que bueno, ese es un poco el panorama que tenemos para estos próximos días. Eso es todo, será hasta mañana.

0: Encima Hilda vino a cantarnos eso. Gracias Matías Linardón, que tengas un buen día. Mañana despedimos la semana juntos con nuestro observador meteorológico. Hilda marca el final musical y el final de la mañana en positivo. Con las expectativas para mañana viernes. El día más esperado. Doblemente, triplemente. Muy esperados. Camila, Gustavo, Ignacio, Nachi. Sería el mismo. Y Mike, que ya está con el pie afuera. Está pura. Me parece.
1: Tengo frío. No sé por qué. Bueno, se me helaron los pies.
0: Mañana le prometo que le voy a traer eso que le prometí hace mucho para calentarse un poquito. Yo le prometo. Le va a cambiar ahí la onda, el fresco.
1: Ay, Dios mío.
0: Frío. Yo tengo las manos heladas.
1: ¿Qué también, va a hacer de nosotros?
0: Bueno, así compartimos la mañana. Y ahí le ponemos, calentamos la lengua y ya. La mañana, como dijo, la mañana. Boreto no viene, está congelado. Tiene hasta el jopito, lo tiene ahí durito. Esta fue la mañana. Gracias a ustedes por escucharnos y hacernos el aguante. La mañana.
1: ¡En positivo!
0: ¡Sí! ¡Chau, chau!

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0: Señoras y señores, llegamos, sí, estamos en esta jornada de Generación 21, por acá con tu música favorita en este día, hoy jueves, cuarto capítulo de la semana. Bueno, prepárate para pasarla muy bien. Soy Danilo Santarre, estoy a cargo de esta conducción y tenemos de todo. Llega ahora Fito Páez, lo mejor de nuestras vidas. ¡Bienvenidos!
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Bueno, se van metiendo a esta hora, en esta jornada de día jueves. Ya se vienen las efemérides del día de la fecha. Se vienen nuevos sonidos también que te vamos a presentar. Bueno, dos oruguitas.

las oruguitas desorientadas en dos capullos bien abrigadas con sueños nuevos. Ya solo falta hacer lo necesario para

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Un día como hoy, en el año 1972 se nace Valeria Massa, modelo argentina. En el año 1979 China invade territorio vietnamita y ocupa varios puestos fronterizos. En el año 1999 muere Tania, la cantante de tangos argentina. En el año 2008 Kosovo se declara independiente de Serbia. En el año 2013 en Ecuador Rafael Correa gana de nuevo y por tercera vez consecutiva las elecciones presidenciales de aquel país. En el año 2017 muere Warren Frost, actor estadounidense.

0: ahí estamos escuchando esta canción que le pertenece a ella. Ella es Becky G con Lo que yo diga. Y ahí está sonando. Hay gente que se hace lo que él o ella diga, ¿no?
1: Qué mala leche.
0: Claro, acá en la radio pasa, ¿eh? En la radio pasa con uno de los productores de la radio, sí.

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estamos escuchando esta canción elegida a través del WhatsApp de la radio. Suena Woz con Ricardo Mollo y Culpa. Y ahora seguimos. Natalia Oreiro, bailamos un poco, dale. En Generación junto a Juan Ingaramo. Esto es Me Muero de Amor.

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0: La canción que le pertenece a él. Trueno por acá, hincha de Boca, Truenito, bien. Ahora, Flor Viña y...
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0: Canción. Muy bien. Este es el tema de Marama y la Champions League. Muy bien. Canción que estaban votando en el WhatsApp de la radio. El tema se llama No Quiero Verte. Y ahora llega Puyo junto a Mike Towers y La Llamada.
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1: Esto es Casablanca Records.
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votando a Cami en este día jueves. Una de las canciones elegidas en el WhatsApp de la radio. Recuerden que también se pueden meter en las redes sociales de la radio. Y quien te habla, arroba Danilo Santarra, y pueden votar canciones. Y armamos la super lista de Generación 21. Cami y Mía. Lo que viene ahora es Antonio José, otro elegido junto a Morad, y Lo que hará mi boca. Suena más o menos así. Escúchalo.

Casi, casi estamos llegando al final, producción, ¿eh? Qué rápido que se pasa esto. Estamos escuchando a Kunzu por acá. ¿Y qué viene ahora? En jueves, Joel Corry.

0: Llegamos al final, bajamos la persiana de este día jueves. Mañana viernes, hermoso, en la previa del fin de semana, nos volvemos a encontrar. Gracias por estar. Chau, chau.
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Buenas, buenas, ¿cómo les va? ¿Cómo andan? Bueno, bienvenidos al jueves. Jueves 2 de julio, señores, estamos arrancando un mega ranking más. Estamos listos para comenzar a compartir con vos otra jornada que va a tener buena música, que va a tener además información de los cantantes que vos tenés ganas de escuchar a esta hora. El programa de hoy jueves lo arrancamos hablando de Dua Lipa, porque inaugura en Oporto una biblioteca, ¿sí? La Manifiesto Librería, instalada en el nuevo Auditorio Cultural de la histórica Librería de Oporto, abrió sus puertas el pasado 27 de junio como parte del Festival Internacional del Libro, con una colección de 100 títulos y 5.000 ejemplares organizados en torno a cuatro ejes: poder, control, voz y memoria. El proyecto nació de la alianza entre la librería portuguesa y Service 95 Book Club, la plataforma cultural fundada por Dua Lipa en 2023. La cantante describió la iniciativa como una colaboración soñada y la definió como el resultado de años de trabajo para consolidar su misión lectora. Cuando fundé Service 95 Book Club, mi ambición era que se convirtiera en un hogar para escritores y lectores, para que estén donde estén y sea cual sea su situación puedan leer, afirmó en declaraciones. La biblioteca reúne obras que fueron prohibidas, censuradas o cuestionadas públicamente, junto a otras que continúan generando debate en torno a la identidad, la libertad de expresión, la raza, el género, la memoria y el poder político.

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1: Ya estamos en el bloque de salud. Hoy vamos a hablar de cómo evitar que se agrieten las manos y los labios durante el invierno. Durante los meses más fríos del año, es común que muchas personas noten que sus manos se vuelven ásperas, se enrojecen o incluso presentan pequeñas grietas. Los labios también suelen verse afectados con descamación, ardor o heridas que pueden resultar dolorosas. Aunque estos síntomas suelen atribuirse únicamente a la falta de hidratación, existen otros factores relacionados con el invierno que también influyen. El frío provoca una respuesta natural del organismo conocida como vasoconstricción. Esto significa que los vasos sanguíneos se estrechan para conservar el calor corporal, reduciendo el flujo de sangre hacia las extremidades. Como consecuencia, la piel recibe menos oxígeno y nutrientes, mientras que el viento, la baja humedad ambiental y los ambientes calefaccionados favorecen la pérdida de agua y el deterioro de la barrera cutánea. Las manos estén expuestas constantemente al ambiente, al lavado frecuente y al contacto con distintos productos que pueden alterar la protección natural de la piel. Los labios, por su parte, cuentan con una capa protectora más fina y poseen menos glándulas sebáceas que otras regiones del cuerpo. Según la Asociación Americana de Dermatología, el frío, el viento y la baja humedad reducen la capacidad de la piel para retener agua, lo que favorece la aparición de sequedad, irritación y grietas. Además, el uso de agua muy caliente para lavarse las manos o la cara puede agravar el problema al eliminar los aceites naturales que protegen la superficie cutánea.

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0: Momento ahora de hablar de Harry Styles, porque se desplomó sobre el escenario de Wembley. Harry Styles se desplomó en el escenario del estadio Wembley durante su concierto el pasado 26 de junio, en medio de la ola de calor que afecta a Reino Unido tras atragantarse con agua al intentar su ya conocido truco del chorro de ballena. El incidente dejó al público presente y a quienes seguían la actuación por transmisión en vivo con una preocupación inmediata por el estado del artista, ¿no? El cantante de 32 años tomó su botella de agua del suelo del escenario, bebió un sorbo y lo escupió de inmediato para luego caer de espaldas. Las imágenes captadas por los fanáticos y difundidas por redes sociales mostraron a Styles en el suelo durante varios segundos mientras intentaba aflojarse la corbata y se golpeaba el pecho con la mano. Tras recuperarse, se puso de pie, saludó al público y abandonó el escenario. El show continuó.
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Estamos en el bloque de ciencia y tecnología. Hoy vamos a hablar de que diseñaron un robot inspirado en los pulpos para funcionar debajo del agua. La bioinspiración es recurrente en el ámbito de la robótica. Sin embargo, el ser vivo que inspiró a investigadores del Instituto Italiano de Tecnología para el desarrollo de un nuevo autómata es, sin dudas, infrecuente. El pulpo, los océanos albergan algunas de las soluciones más sofisticadas de la naturaleza y son una fuente inagotable de inspiración para la robótica del futuro, señalan desde la institución italiana. Con ese reconocimiento manifiesto, el ingenio que diseñaron es un brazo mecánico que es muy similar a los brazos de un pulpo, que tiene ventosas que se le permiten recoger y manipular objetos, incluso debajo del agua. El pulpo artificial se inscribe entre los robots blandos, un tipo de autómata que se diferencia de los clásicos modelos rígidos por el empleo de materiales deformables y que, en tanto, permiten una interacción más natural con el entorno, incluyendo a seres humanos. De hecho, el prototipo creado emerge de la unidad de investigación de robótica blanca bioinspirada que coordina Bárbara Mazzolai, directora asociada al Instituto Italiano de Tecnología. Nos inspiramos en el pulpo para desarrollar un sistema robótico en el que la percepción y la acción se integran y distribuyen por el cuerpo. Este enfoque le permite interpretar el contacto y adaptar su agarre de forma autónoma, sencilla y natural, explica Mazzolai. En las ventosas de silicona cuentan con sensores que detectan el contacto, estima la intensidad de la fuerza y permite agarrar objetos. Tal como señalamos, puede funcionar en entornos submarinos, igual que su fuente de inspiración en el mundo real. El paso clave de este desarrollo es la exitosa traducción de las estrategias biológicas del pulpo en una arquitectura tecnológica que combina la detección táctil y el control descentralizado.

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arrancamos un bloquecito nuevo. Estamos en el bloque de cine. Hoy te traje una directora extraordinaria. En diciembre de 2018, Mónica, la directora del Colegio Nacional de Pehuajó, entrega la llave de la escuela para refaccionar los baños. La obra se retrasa y comienzan las clases con baños químicos. Un día, el arquitecto desaparece. Mónica deberá luchar contra la burocracia y mantener la calma en la escuela. Serán los alumnos quienes se sumen a su lucha. Inspirada en una historia real, una directora extraordinaria, es la película que recomendamos hoy en el bloque de cine.

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1: Hablemos de Eruca Sativa, porque el 27 de noviembre, Eruca Sativa, uno de los tríos más emblemáticos de la escena nacional y latinoamericana, se presentará en el Café Art Media para ofrecer un espectáculo memorable que marcará el cierre de un año intenso y lleno de logros. Integrado por Lula Bertoldi, Brenda Martín y Gabriel Pedernera, el grupo ha tenido un 2026 excepcional, lleno de reconocimientos y nuevas canciones. El concierto será una celebración de su trayectoria musical, donde se interpretarán los grandes éxitos de su carrera, así como las piezas más recientes de su álbum titulado A Tres Días de la Tierra. Este año, Eruca Sativa ha tenido la oportunidad de compartir escenario con artistas de renombre internacional como Stewart Copeland, ex The Police, Living Color de AC/DC, y lo que ha contribuido a solidificar su lugar en la escena musical. Además, han sido ternados en varias categorías, incluyendo Mejor Álbum Banda de Rock y Mejor Canción de Rock por Volarte.

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Hablemos de Soledad y Zoe Gotuso, porque resulta ser que Soledad suma un nuevo capítulo a Casa Sole con su reciente lanzamiento titulado Serenata del 900, una colaboración junto a Zoe Gotuso, esta versión de la milonga clásica compuesta en 1962 por Gustavo Cucci Leguizamón, representa un encuentro musical que trasciende generaciones y estilos. En Serenata del 900, Soledad y Gotuso exploran un territorio común donde la raíz folclórica se entrelaza con la modernidad, creando una experiencia sonora que fluye con naturalidad. Casa Sole se erige como el espacio ideal para revisitar canciones y en este caso la milonga se reinventa sin perder su esencia original. Las voces de ambas artistas se entrelazan con una complicidad palpable, apoyadas por arreglos cálidos que evocan la autenticidad del proyecto.

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0: Vamos a arrancar ahora el último bloque del Mega Ranking de jueves. Por supuesto, lo hacemos recomendándote un buen clásico. En este caso, corría el año 2000 cuando Son by Four largaba A Puro Dolor. Esta balada pop se apoya en una estructura clásica, pero muy efectiva. La interpretación vocal es emotiva, transmitiendo con claridad el dolor de una ruptura amorosa. La instrumentación es sencilla, con arreglos que priorizan la melodía y la letra. Su estribillo es especialmente memorable, logrando quedarse en la mente del oyente. La canción conecta por su honestidad y falta de artificio. Fue un éxito enorme en radios latinas y listas de popularidad. Representa muy bien la sensibilidad romántica del pop latino de principios de los años 2000. A Puro Dolor, Son by Four, año 2000, es el clásico de hoy.
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1: Hablemos de Lady Gaga, porque no solo conquista escenarios con su música y su talento, sino que también deja huella con sus palabras, ¿eh? Una de las frases más recordadas volvió a circular en redes sociales y despertó una ola de reflexiones sobre la independencia, la ambición y la libertad de elegir el propio camino. Algunas mujeres eligen seguir a los hombres y otras eligen seguir sus sueños, dijo la artista en una entrevista. Lejos de plantear una dicotomía entre el amor y la carrera, Gaga puso el foco en la autonomía y el derecho de priorizar los propios deseos. La frase de Lady Gaga se transformó en una bandera para quienes buscan romper con los mandatos tradicionales. El mensaje es claro, no hay que renunciar a la propia vida para encajar en el guión de otra persona. Durante generaciones, a muchas mujeres se les enseñó a priorizar la aprobación, el romance o la estabilidad antes que sus propios sueños. Gaga desafió ese patrón y puso el propósito personal en el centro de la escena. Entre las situaciones que el artista invita a repensar, aparece elegir una profesión por presión externa, abandonar un talento para complacer a alguien, confundir el amor con una renuncia total a la propia identidad, medir el valor personal solo por la vida amorosa, sentir culpa por desear independencia financiera y dejar los sueños en pausa indefinidamente.

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Te digo adiós, te digo chau chau, te digo hasta mañana. No te preocupes, mañana volvemos. Tenemos los 20 puestos y las 20 canciones más pedidas por vos en el Mega Ranking de viernes. Gracias, chau chau.

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1: Ladrón que le roba ladrón, 100 años de perdón. Ladrón de Luke Ray Karina, lo que estamos escuchando para inaugurar un nuevo programa de ABC Hits. Amigos y amigas, jueves 2 de julio del 2026, en pleno invierno, y se siente el frío en esta temporada. Pero afortunadamente tus éxitos de la A a la Z te suben la temperatura corporal para que lo podamos combatir juntos. ¿Arrancamos? Antes, presentamos a nuestro operador, como siempre en los controles, Nacho, en la coordinación, Pablo, y quien les habla, Martín Montserrat, para acompañarlos con la mejor música, esa que te ayuda a activar cada día. Llegan Matías Valdés y Uriel Lozano, hagámonos de todo.
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1: Acá no venimos a pasar música, venimos a tirar temazos uno tras otro, como este de Lady Gaga que estábamos escuchando, Runway. Ahora llega Agapornis. Esta banda vuelve a tomar una canción conocida y llevarla a su terreno, mezclando pop con ritmo bailable y una producción más liviana. El tema mantiene el perfil festivo que caracteriza a Agapornis dentro de una etapa donde siguen apostando por reinterpretaciones populares. Estamos hablando de Lento. Sube el volumen y escucha.

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Paso, claro que sí, Trueno sonando con Turrazo, este sampleo, este homenaje a los guachiturros que estamos escuchando, gran tema, me gusta, cómo la rompe Trueno, por favor, qué rapero que tenemos, qué estilo urbano que mantiene, bien característico de él, lo que estábamos escuchando. Seguimos, amigos de ABC Hits, escuchando buena música, llega Morat con su interpretación de Tu Cárcel.

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1: 36 vidas de Tini, lo que suena. Temazo, temazo de la triple T, de la Tini, Tini, Tini. Con el que seguimos activando en este jueves 2 de julio del 2026. Amigos, tus éxitos de la A a la Z. Llegan Abraham Mateo y Lucra. Esto se llama Último Baile. Y lo interesante de la canción es que nació como una bachata y terminó acercándose al cuarteto argentino durante el proceso creativo. Abraham puso la canción junto a Garabato, sumando a Lucra para reforzar ese cruce entre España y Argentina y meterle ahí un poquito del estilo cordobés de Lucra. Subí el volumen. Y escucha.

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Típica Argentina de Nico Baldi, Chofer y El Lobo, lo que estábamos escuchando, ¿eh? Un tema típico de argentinos como para levantar el ánimo, para seguir disfrutando de este jueves 2 de julio, cada vez más cerca del fin de semana, y se siente, con buena música, como lo que llega ahora, por la forma en que me habla.

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1: Grabada en vivo en La Rioja, esta entrega mezcla Te Amo, Noviembre Sin Ti y Corazón Partido en formato cuarteto. La energía del público termina siendo parte central del tema, reafirmando una fórmula que ya se convirtió en sello propio del grupo. Estamos hablando de Qué Locura, haciendo la Cuarteto Sessions número 5, la versión en vivo, lo que sonaba. Gran canción para seguir activando este jueves 2 de julio. Llegan Ozuna, Belle y Obi on the Drums, Enemigos.

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1: Benjamín Amadeo, Mil Disparos, lo que suena, los temas que cantás, que bailás, los que te levantan el día y los que te hacen decir, oh, este tema está buenísimo. Claro que sí, seguimos activando en ABC Hits. Amigos, llega Demi Lovato junto a Cobra, Fantasy.

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2: Todo que ver de Jere Klein, Catelles y Mateo On The Beats, lo que sonaban. Seguimos disfrutando de este lindo jueves 2 de julio. Se acerca el fin de semana y lo vamos palpitando con buenas canciones. Como por ejemplo esta de Max Carra, Uguayé versión cumbia, que adapta el éxito viral a una estructura más cercana a la cumbia actual, manteniendo el espíritu original pero con una impronta popular. Max Carra apuesta por una producción directa y orientada al baile, conectando con tendencias muy presentes en plataformas digitales. Escuchá.

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2: Yo me siento en la plena, no sé ustedes. Claro, la plena, lo que sonaba, lo que disfrutamos. Tus éxitos de la A a la Z, por si todavía no lo tenías claro. Hay que mantener el volumen alto para cuando suenan estos temazos. Como por ejemplo este de Malena Narváez. Perdí el control y me gustó.

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1: Hasta el malo grabado de algo aquí en medio de.

los vocales dentro de la misma grabación. Nos referimos a Yogurcito Remix, lo que estábamos escuchando, que ahora me dieron ganas de repente de clavarme un yogurcito de estos con cereales, claro. Siguiendo activando como era música, Rosalía y Yaritza y su esencia, La Perla, lo que escuchamos.

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1: Hasta el fin del mundo lo que estamos escuchando. Y sí, hasta el fin del mundo nos quedamos con ustedes porque ABC Hits no para por nada. Aunque veamos por la ventana y veamos hordas y hordas de zombies, ABC Hits te acompaña en cada día. Llega Mala Maña junto a Valen, Laberinto.

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Steve continúa expandiendo sus colaboraciones dentro de la música latina y electrónica, sumando artistas de perfiles muy distintos. En los últimos años, mantuvo una actividad constante entre festivales internacionales, lanzamientos globales y cruces con referentes urbanos de distintas escenas. Foto Paparazzi era lo que estábamos escuchando de Steve Aoki, Jessica Odifred y John Zeta. Ahora esto que llega, para seguir con buenas canciones en este jueves, Marcela Morelo junto a Roce Oficial, Luna Bonita. Sí.

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1: Amigos y amigas, llegamos al cierre de este jueves 2 de julio del 2026, en este invierno, que como siempre trae fresco, pero como ABC Hits trae buena música y te acompaña, hay muchas más chances de levantar la temperatura corporal. Doble P era lo que estábamos escuchando, lo que sonaba recién con Putería, y nosotros que estamos doble P, estamos duplicando las ganas de volver mañana para seguir escuchando buena música. Te recordamos en los controles Nacho, Pablo en la coordinación, Martín Montserrat quien nos acompañó en la voz. Se quedan con Vele, No Tiene Sentido. Hasta mañana, amigos. Chau, chau.

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0: Tenemos recomendaciones, las mejores series de Netflix para ver, por ejemplo, hoy, el fin de semana, cuando vos desees. Y los mejores clásicos, claro, 80, 90, latinos, clásicos internacionales, como este año 1989, Toy Soldiers, es una canción interpretada por la americana Martika. Fue lanzado como el segundo sencillo de su álbum del mismo nombre. La canción ocupó la primera posición del Billboard Hot 100 durante dos semanas y alcanzó la posición 5 del single chart. Vamos a escuchar a este tema grabado en enero de 1989, Toy Soldiers, Martika. Bienvenidos, mi nombre es Darío Soric y esto es Romantic Classic aquí en Tu Señal.
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hablamos de Cristian Castro y este buen disco que nos dejaba Azul Gris en la voz de La Azteca en este Romantic Classic. En un ratito estamos con las recomendaciones. También podés armar, claro, tu playlist allí de los temas que quieras escuchar. Y en un ratito también vamos a estar con las recomendaciones de una buena serie, una buena película, ¿por qué no? Un buen libro en esta jornada de jueves. Romantic Classic, así nos buscás en Face y armamos, claro, el playlist con toda la música que vos querés escuchar. Momento de Elton John, esto es un clásico, claro, Nikita.

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día jueves, buena música, buenos clásicos. Allí estaba la voz de Whitney Houston, Hal de Man Need. Nos dejaba que desgraciadamente nos dejó por este flagelo de que tiene muchos artistas y no artistas, no tiene un rótulo, pero a veces la fama lleva por un mal camino. Whitney Houston, una voz notable, estupenda. Momento de hacer la primera pausa con latinos, claro, década de los 90, 96, 98. ¿Cómo decirte adiós? Ricky Martin, y ya venimos, no se vayan. ¿Cómo?

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Barry White, Tu modo de ser, en este Romantic Classic. Gracias, Gabriela, un beso grande, que nos pedía justamente algo de Barry White. También a María, que se comunicaba allí en Romantic Classic a través de aquí nuestra señal. Gracias a la gente que se va comunicando, le gusta mucho la música. Bueno, es la idea, obviamente, que la pasemos de la mejor manera, ¿sí? Romantic Classic, ahí nos buscas en Face, entras en tu cuenta de Facebook, pones en el buscador Romantic Classics, ahí te va a aparecer el logo, entras y obviamente programas la música, nos contás dónde nos escuchás y demás, ¿sí? Mi nombre es Darío Sorich y durante 120 minutos, un poquito menos, estamos compartiendo 80, 90 latinos y también clásicos y también el New Romantic, que en un ratito es un tema nuevo que luego será obviamente un clásico. Ni te tengo ni te olvido. Lo que viene ahora es Julio Iglesias para seguir haciéndote compañía donde vos estés. Allí está la radio. Dale.

a Lomos de 11.000, junto a Malule, Española, junto a Belpintos, el Bahiense, 11.000, lindísimo tema. New Romantic también presente, obviamente, en este Romantic Classic, en esta edición de día jueves. En instantes estaremos, claro, con lo que tiene que ver la información, una buena serie, una buena película, o por qué no, un buen libro, ¿sí? Vamos a escuchar un clásico, Baby, I Love You Way, sería Nena, Me Gusta Tu Forma, la canción de Rotteners, que viene y data del 63, también lo hizo en su momento Peter Frampton, y en este caso vamos a escucharlo por la voz femenina de la banda The Breakers. Esto es año 1983, clásicos inolvidables aquí en la radio, dale.

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Potrillo, Nací para Marte. Ahí está el potrillo, más conocido como Alejandro Fernández. Vamos a ir en busca de una pausa con la voz de Freddie Mercury con la banda Key Queen, ¿sí? Esto lo que tiene que ver con los clásicos en este Romantic Classic edición de día jueves. Pequeña pausa, seguí conectado aquí en nuestra señal, que tenemos mucha compañía, buena música y algo de info para compartir con vos. Así que estate atento, minutos y ya se

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Atardecer Bloque, ahí está Ricardo Montaner en este recuerdo, una de las primeras placas de Montaner, así en finales de los 80, Arráncame la Vida, que tiene el mismo título, un tema de Sandro, que sigue así con Sierra Lima y demás. Vamos a compartir una novedad, un New Romantic, que es la voz del español Alex Ubago en este Romantic Classic edición de jueves, y ahora se llama este material, que hoy es un éxito y próximamente en los años, claro, será un clásico. Ya venimos, dale.

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1: Y muy bien, lo prometido es deuda. Sí, series mejor puntuadas o más recomendadas. Por 13 razones, Netflix nos sumerge en un drama que golpea de lleno la sociedad joven actual, en la que trata todos los conflictos a los que enfrenta el bullying y demás. Otra de las series recomendadas se llama Tabú, es una miniserie ambientada en 1814. Jane Delaney es un hombre al que se lo da por muerto tras su viaje a África. Otra de las series se llama Legión, cuenta la historia de David Haller, hijo del fundador de la Patrulla X, Charles Xavier. Desde su adolescencia, David se ha enfrentado a una serie de trastornos mentales. Otra de las recomendadas es una serie catastrófica, Desdichas. La serie de Netflix sigue la historia de los hermanos Baudelaire, cuyos padres han fallecido en un trágico accidente. Otra de las recomendadas, obviamente hablamos de las series de Netflix, se llama Típico. La historia gira en torno a Sam, un joven de 18 años de edad que es autista. Para ella el autismo no es un problema y quiere aprender a valerse por sí misma. Bueno, algunas cosas que suceden hoy en el día vivir, ¿no? Vamos a ir exactamente al año 1992. Esto es Don't Have to Say the Word. Es una canción del cantante canadiense Bryan Adams para el disco Adams en 1991. Este fue el quinto sencillo del álbum, logrando con ello más éxito en la carrera de Bryan Adams a nivel internacional. El sencillo alcanzó la sexta posición en Canadá, mientras que en el Billboard obtuvo la posición 11 y se mantuvo en la misma durante 20 semanas. Lo escuchamos al canadiense, que ahora no está con la música, está como fotógrafo. Bueno, una nota de color, ¿no? Un comentario en este Romantic Classic. Buenas baladas, buena música.
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1: Momento de una pausa, y estaba Will Your Beard, la música de Michael Jackson en este Romantic Classic. Hacemos una pausa en este jueves, buenas baladas, buena música, sí, durante 120 minutos. Programamos juntos Romantic Classic allí en Face, dale, sumate.
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llamamos obviamente la música que vos querés escuchar. Y vamos a escuchar a Los Ahijados Artísticos de Ricardo Montaner. Es un dueto que no tuvo mucha repercusión en la Argentina, pero canta muy bien. En este momento no se sabe mucho sobre su actividad, ¿no? Eran, digamos, un dueto de los 90, finales de los 90, Servando y Florentino, y el tema bellísimo, Muchacho Solitario. Escuchalo, prestale atención, que vale la pena disfrutar de buena música.

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clásicos inolvidables, como este, Reed Speedwagon. Esto es una banda americana formada en Illinois. Su nombre proviene de camión Reed Speedwagon, fabricado por la compañía Reed Motor Cars. Su mayor popularidad la alcanzaron durante los 80, principalmente en Estados Unidos, con sus baladas, en la que alcanzaron el primer lugar del Billboard Hot, su único álbum en alcanzar esa posición en la lista Billboard 200 en 1980. También en esa década tuvieron mucho éxito en Latinoamérica, con esto dice Estás en mis sueños, In My Dreams. Nos vamos a ir con la ELO, más conocida como Electric Light Orchestra, desde su octavo álbum, año 1980, Discovery, en este muy buen clásico, en este romantic clásico, vamos a escuchar justamente Midnight Blue, la música de la Electric Light Orchestra.